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1: Las 7 en punto.
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1: Las 7 y 13 minutos.
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3: Emma Guerrero, el amor de Gillo.

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2: Las 7 y 23 minutos.
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1: Las 7 y 30 minutos.
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1: Las 7 y 42 minutos.
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2: Las 7 y 53 minutos.
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1: las 7 y 59 minutos. 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
2: Las 8 y 13 minutos.
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2: las 8 y 24 minutos.
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1: Las 8 y 31 minutos.
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1: Las 8 y 45 minutos.
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5: Las 8 y 55 minutos.
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1: Las 9 y 2 minutos.
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1: Las 9 y 14 minutos.
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2: Las 9 y 23 minutos.
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1: Las 9 y 29 minutos.
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1: Ok, apágame esa máquina.
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1: Las 9:43.
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3: Las 9 y 50 minutos.
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1: Las 9 y 56 minutos.
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1: Las 10 y 9 minutos.
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1: Las 10 y 19 minutos.
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1: Las 10 y 26 minutos.
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1: Las 10 y 46 minutos.
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1: Las 10 y 53 minutos.
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1: Las 11 y 4 minutos.
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2: Las 11 y 11 minutos.
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1: Las 11 y 31 minutos.
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2: Las 11 y 39 minutos.
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1: Las 11 y 46 minutos.
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Las 5 de la mañana, 5 minutos. Muy buenos días a todos los oyentes de Radio Zapatoca 1360M. Estamos en este martes 4 de agosto del año 2026, enviándoles un saludo muy, pero muy especial a todos y cada uno de los oyentes que temprano se levantan y sintonizan los 1360. Están ahí pegados al dial. Esperan que salgan las primeras señales de las ondas hercianas. Y se ponen temprano a hacer todas sus labores cotidianas. Ahí en su finca.

Que están desde muy temprano, los heladores. El saludo para todos los panaderos que están ahí temprano, poniéndole el pecho a la brisa para poderle dar a todos su alimento. Todos trabajando por una muy noble y muy buena causa. Para los que están alistándose en la mañana para sus respectivos trabajos, todos los gremios de diferentes modalidades, como son los profesores, que también los que trabajan también en diferentes campos, en las empresas, desde luego en las fincas, ahí alistando todo lo que tiene que ver con la jornada diaria. Son las 5 de la mañana, 7 minutos, 5:07. Iniciamos este día como todos los días, dándole gracias al Dios Todopoderoso, al Dios de la vida, por esta nueva oportunidad que nos brinda de estar en la existencia. Gracias, Señor. Gracias por tantas bendiciones. Siempre cuando nos levantemos, démosle gracias a Dios. Cuando nos acostemos, pidamos perdón por aquellas cositas que pudimos haber hecho mal en el día. Siempre cercanos al Dios Todopoderoso, de la mano de Él nada nos va a faltar. Por lo menos lo necesario. Y aquello que nos falta de pronto será por que no nos conviene. Las cosas llegan cuando Dios quiere. Son las 5:07, 5:07. Los acompañamos en la gerencia del doctor Gilberto Acevedo. La dirección de Yasmín Arévalo. En esta mañana les acompaña a su amigo y servidor Orlando Jiménez. Es un nuevo día, una nueva oportunidad. Aprovechémosla al máximo. Y escuchando la buena musiquita de los 1360M Radio.

Vamos con Antonio Aguilar, Prisionero de tus brazos, y suena aquí en 1360 AM Radio Zapatoca.

Las 5:14 minutos, 5:14. Y ya todos se están listando para la posesión del presidente Abelardo de la Espriella, que va a ser ya este viernes 7 de agosto. Entre los invitados especiales, pues esperan muchos presidentes, mandatarios del mundo que van a venir a esa posesión. Pero entre las personalidades que vienen está Infantino, el presidente de la FIFA, quien ha confirmado que estará en la posesión de Abelardo de la Espriella. Gianni Infantino, presidente de la FIFA, va a estar en el Arena USC de Cali para la posesión de Abelardo de la Espriella. Es la primera vez que viene a Colombia para un acto político. Se ha confirmado por medios como Blue Radio y la revista Semana. Hará parte de la delegación internacional que acompañará el cambio de mando y que también integra mandatarios de la nueva ola de derecha latinoamericana, como Javier Milei, José Antonio Kass, Daniel Noboa y Rodrigo Paz. Lo clave, Infantino irá a la posesión en medio de su peor crisis. El jefe de la FIFA está en el ojo público desde que le otorgó el trato VIP al presidente Donald Trump durante el Mundial. Y la CONMEBOL, la Confederación Suramericana en la que está afiliada a la Selección Colombia, que tiene a Ramón Yesurún, en el actual presidente de la Federación Colombiana de Fútbol, como uno de los representantes de la Confederación del Consejo de la FIFA, le dio su respaldo al plan de Infantino. Desde la CONMEBOL tomó conocimiento de la propuesta presentada por la FIFA. Inició un proceso de consultas con el propósito de analizar dicha propuesta con responsabilidad y rigor, dijo en el comunicado. Las 5 de la mañana, 16 minutos. 5 de la mañana, 16 minutos. 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Vamos con música, con canciones. Llega Jimmy Gutiérrez con la versión de radio. Para las que sea.

0: Las 5:24 minutos, 5:24 minutos, y hace 4 años que fueron las elecciones presidenciales, quedaron 2 candidatos con la bandera anticorrupción para disputarse la segunda vuelta, derrotando totalmente a la política tradicional. En ese momento quedaron 2 candidatos que eran el ya fallecido Rodolfo Hernández, santandereano, y Gustavo Petro, 2 candidatos anticorrupción que tenían entre sus grandes promesas de campaña acabar con todas las redes de corrupción que pudieran existir a nivel del gobierno. ¿Y cómo le fue al candidato ganador? A Gustavo Petro, en estos 4 años en materia de anticorrupción. Según un informe que hacen, el gobierno Petro incumplió sus principales promesas anticorrupción. Según el informe de Transparencia por Colombia, varios escándalos mancharon el discurso. La organización de las más importantes del país en veeduría pública también expone los desafíos que deja este tema para esta próxima administración. La promesa de campaña de Gustavo Petro era derrocar el régimen corrupto, y no logró, después de 4 años, consolidar cambios estructurales en los principales instrumentos de prevención y lucha contra la corrupción. Esto concluyó Transparencia por Colombia, una de las organizaciones más importantes en estos temas. Y es que, según el reporte que evalúa el cuatrenio 2022-2026, aunque el gobierno inició con una agenda ambiciosa plasmada en el Plan Nacional de Desarrollo, los resultados muestran un balance deficiente, marcado por la fragmentación de políticas y la contradicción generada por escándalos internos. El análisis evaluó 4 ejes: la lucha contra la corrupción, la gestión pública, la integridad y transparencia en temas de paz y el medio ambiente. ¿Qué pasó con estas propuestas anticorrupción del gobierno Petro? Uno de los principales reparos del informe recae sobre la Estrategia Nacional de Lucha contra la Corrupción. Aunque el gobierno la reglamentó mediante el decreto 1600 de 2024, con el propósito de articular las acciones del Estado, Transparencia por Colombia concluye que terminó convertida en un conjunto de medidas puntuales y fragmentadas, sin una visión integral y con vacíos en aspectos sensibles, como el seguimiento a los fondos extrapresupuestales y la recuperación de los recursos públicos. Habla del fracaso del proyecto de ley que buscaba proteger los denunciantes de corrupción. El propio presidente Petro debilitó este mensaje al descalificar públicamente a esos mismos denunciantes de su propia administración, como el caso de Angie Rodríguez, exdirectora del DAPRE y exgerente del Fondo de Adaptación. La financiación a la campaña del candidato del oficialismo, Iván Cepeda, por parte del gobierno nacional, es otro de los lunares de corrupción que tiene el gobierno y que son calificados. En materia de paz y medio ambiente, el informe reconoce algunos avances técnicos, como una nueva metodología para distribuir los recursos del órgano colegiado de la administración, pero advierte que persisten amplios márgenes de discrecionalidad y asignación de recursos. El que más se rajó fue la Unidad Nacional para Gestión de Riesgo de Desastres, donde aparecieron bastantes escándalos de corrupción, como el de Olmedo López y Sneider Pirilla, ex funcionario de esa entidad. Escándalos de su hijo Nicolás Petro por presuntos dineros que tomó para la campaña de su padre. Ricardo Roa, gerente de la campaña, por presunta financiación ilegal. Nombramientos cuestionados como el de Armando Benedetti y Laura Sarabia en altos cargos. ¿Qué le espera al gobierno de La Espriella? Lograr recuperar la credibilidad en la agenda anticorrupción. Fortalecer la integridad electoral. Luchar contra el cambio climático. Es lo que dice esta importante.
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0: vos. Organización Anticorrupción, Transparencia por Colombia.
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0: Las 5:30 minutos.

Las 5:37 minutos, 5:37. Eso es Amanecer Santanderiano de Radio Sabatoca. Asesinaron a un hombre frente a un establecimiento de comidas en Bucaramanga. De manera preliminar, la víctima fue identificada como Brian. Un ataque sicarial registrado en la noche de este lunes 3 de agosto dejó un hombre muerto en el barrio Los Canelos, en Bucaramanga. Las autoridades adelantan la investigación para establecer los móviles del crimen e identificar a los responsables. Ese crimen ocurrió anoche sobre las 7:30 de la noche, cuando, según la información preliminar, hombres armados llegaron hasta un establecimiento de comida y abrieron fuego contra la víctima, quien recibió varios impactos de bala y falleció luego de haber sido trasladado a un centro de salud debido a la gravedad de sus heridas. Ya consumado el ataque, los sicarios escaparon del lugar antes de la llegada de las autoridades, lo que dio inicio a un operativo para intentar establecer la ruta de huida de los responsables. De manera preliminar, la víctima fue identificada como Brian. Mientras los investigadores avanzan en las labores de verificación de su plena identidad y en la recolección de información que permite esclarecer las circunstancias en las que ocurrió el homicidio. Funcionarios del Cuerpo Técnico de Investigación CTI de la Fiscalía, con apoyo de la Policía Metropolitana de Bucaramanga, realizan la inspección técnica al cadáver y recopilación de elementos materiales probatorios y registros de las cámaras de seguridad que pueden ser claves para identificar a los autores del crimen. Las 5:39 minutos.

Las 5:45 minutos, 5:45. Departamento de Santander se quedó sin inversión en Billonario Compes del gobierno Petro para aeropuertos y aeródromos. Aunque Santander tiene varias necesidades de inversión en terminales aéreas, no recibirá el dinero del Compes de 6.5 billones que anunció el gobierno de Petro. Pese a las propuestas del plan plurianual de inversiones, no dejaron inversión para el aeropuerto de carga del Magdalena Medio. Santander volvió a quedar por fuera del radar de las grandes inversiones del gobierno de Gustavo Petro, tal y como ocurrió con las iniciativas de vías y la iniciativa también férrea. El departamento se quedó por fuera del Compes 4205, con el que se iba a invertir 6.5 billones para el mejoramiento de aeropuertos, aeródromos en todo el país hasta el 2035. Cabe recordar que Compes es el Consejo Nacional de Política Económica y Social. Opera como la máxima autoridad de planeación en Colombia. Además, asesora al gobierno nacional en temas de desarrollo social y político. En este caso, el gobierno de Petro priorizó la modernización de 25 aeropuertos de 16 departamentos. De acuerdo con el Departamento Nacional de Planeación, DNP, se priorizaron 13 aeródromos y 12 aeropuertos no concesionados. En la justificación de las inversiones se destaca la necesidad de acortar los tiempos de desplazamiento para las comunidades aisladas por las limitaciones de transporte terrestre y fluvial. Entre las infraestructuras más robustas con mayor tráfico de pasajeros se encuentran las inversiones de los aeropuertos de Santa Marta, San Andrés, Islas y Palmira. Pero Santander lo dejaron por fuera de ese radar. A pesar de que Santander tiene el aeródromo de Jerónimo de Aguayo en Málaga, aeródromo de Las Cruces, incluso La Esperanza en Barbosa, que requieren inversiones, ninguna de ellas fue incluida. Incluso una de las metas del plan plurianual de inversiones del gobierno Petro para Santander contemplaba la construcción de un aeropuerto internacional de carga en el Magdalena Medio. Dicha propuesta nunca se implementó y no hay rastro de inversiones, y ya prácticamente entrega su mandato en poquitos días. En su momento, la gobernación de Santander planteó transformar el aeropuerto Yariguíes de Barranca Bermeja en un gran aeropuerto de carga, pero sin la inversión de parte del gobierno nacional, esta propuesta quedará en manos de la Aeronáutica Civil. Entonces, estas fueron las tres partes que más falló el gobierno. Cuestión de vías, que redujo bastante la inversión. En cuestión de la parte férrea, que prometió mucho y no hizo nada. Y ahora en la parte aérea, tampoco hizo mayor cosa. Las 5:49 minutos, 5:49. Sigue la música de los 1360.

Las 5:56 minutos, 5:56. Son los 13:60 de Radio Zapatoca. Capturado el alcalde de María La Baja. El alcalde de María La Baja, Ramiro González Mancilla, fue capturado por el CTI de la Fiscalía en un operativo dirigido desde Bogotá. De acuerdo con las autoridades, el mandatario es investigado por su presunta participación en un caso de corrupción relacionado con el direccionamiento de contratos financiados con recursos del Sistema General de Regalías. La Fiscalía informó que el alcalde hace parte de un grupo de 13 personas capturadas en diferentes ciudades del país, quienes serían o serán presentadas ante un juez de control de garantías en las próximas horas. El saludo para todos los oyentes que nos sintonizan desde la Casa de Mercado aquí de Zapatoca. El saludo para Dora Rueda, que está ahí en la sintonía. El saludo para todos los oyentes que nos escuchan desde RadioZapatoca.com. El saludo para la señora Silvia Quijano, que es fiel oyente de Radio Zapatoca, conectada al dial por medio del internet. Las 5:57, ya viene Despertemos con Cristo. Sigue este tema de Ciro Quiñones, Jonales Castaño. La canción titulada La Buena.

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4: Amado Dios, doy gracias por regalarme este nuevo martes, por permitirme abrir los ojos y comenzar una jornada llena de nuevas oportunidades. Hoy pongo mi vida en tus manos y te pido que me guíes cada uno de mis pasos, que llenes mi corazón de tranquilidad, fortaleza y esperanza para enfrentar cada desafío con sabiduría y confianza, que en todo momento pueda sentir tu presencia y recordar que nunca camino solo. Hoy decido confiar plenamente en tu voluntad y recibir con fe cada uno de los planes que has preparado para mí. Ayúdame a creer más en las capacidades que tú mismo has puesto en mi vida, a mantener una actitud positiva, a avanzar con la certeza de que tus caminos siempre conducen a la paz, la bendición y el bien.

Amado Dios, gracias por regalarme este nuevo martes, por permitirme abrir los ojos y comenzar una jornada llena de nuevas oportunidades. Hoy pongo mi vida en tus manos y te pido que guíes cada uno de mis pasos, que llenes mi corazón de tranquilidad, fortaleza y esperanza para enfrentar cada desafío que con sabiduría y confianza tú me regalas. Que en todo momento pueda sentir tu presencia y recordar que nunca camino solo. Hoy decido confiar plenamente en tu voluntad y recibir con fe cada uno de los planes que me has preparado. Ayúdame a creer más en las capacidades que tú mismo has dispuesto en mi vida, a mantener una actitud positiva.

positiva y avanzar con la certeza de que tus caminos siempre conducen a la paz, la bendición y el bien. Muy buenos días, bienvenidos a Despertemos con Cristo en esta mañana de martes, martes 4 de agosto. Hoy tenemos la invitación especial para la comunidad de algunas veredas de nuestra localidad. La invitación especial para el día de hoy es a la comunidad de Santa Rita y La Cacica a participar de la Sagrada Eucaristía. En Santa Rita la Eucaristía es en la escuela a las 11 de la mañana y en La Cacica la Eucaristía a las 2 de la tarde. El día de hoy también invitamos a seguir colaborando con los habitantes del hogar San Antonio. ¿En qué consiste esta campaña? En compartir el pan con nuestros abuelitos. Durante el transcurso del día podemos ir hasta el hogar, llevamos nuestra colaboración en pan, o especialmente en la Eucaristía de 6 de la tarde hay un canasto dispuesto para que llevemos allí nuestra colaboración, nuestra ofrenda, como usted le quiera llamar, y lo depositemos en este canasto que cada martes se dispone. Agradecemos a quienes tienen este hábito ya de compartir este alimento con nuestros abuelitos. Esta campaña ha sido de gran beneficio para el Hogar San Antonio, ya que pues con ello se contribuye al mantenimiento de esta obra tan importante que tiene acá nuestro municipio. Agradecemos a los medios de comunicación acá en nuestra localidad, Radio Linguerque, Radio Zapatoca, Aupasa e Intersap, quienes cada mañana pues realizan este puente para hacer posible el hecho de llegar hasta el lugar donde usted se encuentre y entre todos iniciar la jornada de la mejor manera, colocando todo en las manos del Señor. El ángel del Señor anunció a María, y ella concibió por obra y gracia del Espíritu Santo. Dios te salve María, llena eres de gracia, el Señor es contigo. Bendita tú eres entre todas las mujeres, bendito el fruto de tu vientre Jesús. Santa María, Madre de Dios, ruega por nosotros los pecadores, ahora y en la hora de nuestra muerte. Amén. Y el Verbo se hizo hombre y habitó entre nosotros. Dios te salve María, llena eres de gracia, el Señor es contigo. Bendita tú eres entre todas las mujeres, bendito el fruto de tu vientre Jesús. Santa María, Madre de Dios, ruega por nosotros los pecadores, ahora y en la hora de nuestra muerte. Amén. Ruega por nosotros, Santa Madre de Dios, para que seamos dignos de alcanzar y gozar las divinas promesas y gracias de nuestro Señor Jesucristo. Amén. Derrama, Señor, tu gracia en nuestros corazones, para que quienes hemos conocido por el anuncio del ángel la encarnación de tu Hijo, por los méritos de su pasión y muerte, lleguemos a la gloria de la resurrección. Por el mismo Cristo nuestro Señor. Amén. El día de hoy recordamos la memoria de San Juan María Vianney. Nació en Dardilly entre 1786, conocido y amado como el Santo Cura de Ars, un pueblito francés al norte de Lyon, un campesino de mente rústica al que se amplía muy bien las palabras de San Pablo. Dios ha escogido a los más insignificantes para confundir a los grandes. A pesar de sus límites, es uno de los más famosos confesores de la historia. Durante más de 40 años cada día celebraba, predicaba, confesaba a los pecadores con una ardiente caridad, oración y penitencia, sustentando en la Eucaristía. San Juan María Vianney. Y ahora les invito a unirnos a la oración universal, oración que cada mañana ofrecemos acá en este espacio y Despertemos con Cristo. Muy temprano, en el muro del Facebook, perfil Parroquia Zapatoca, comparto esta oración para que en el inicio de la jornada, en cualquier momento, pues
también la ofrezcamos allí donde nos encontremos. Colocamos en la mano del Señor nuestras intenciones, pero también no siempre es pedir, pedir, pedir. Hay que reconocer y hay que agradecer. Que sea este el momento también para agradecer a Dios por todas las bendiciones que derrama sobre nuestra vida, sobre nuestra existencia, en cada momento de nuestra vida. Colocamos en las manos del Señor también todas las intenciones, necesidades de muchas personas que a esta hora de la mañana se unen a este momento de oración. Señor, abre mis labios y mi boca proclamará tu alabanza. Nos unimos al himno que para el día de hoy se nos presenta. Cristo, cabeza, rey de los pastores, el pueblo entero madrugando a fiesta, canta la gloria de tu sacerdote, himnos sagrados. Con abundancia de sagrado crisma, la unción profunda de tu santo espíritu lo armó guerrero y lo nombró en la iglesia jefe del pueblo. Él fue pastor y forma de rebaño, luz para el ciego, báculo el pobre, padre común, presencia providente, todo de todos. Tú que coronas sus merecimientos, danos la gracia de imitar su vida y al fin sumisos a su magisterio, danos su gloria. Amén. El Salmo 42, deseo del templo. Envíame, Señor, tu luz y tu verdad. Hazme justicia, oh Dios, defiende mi causa contra gente sin piedad. Sálvame del hombre traidor y malvado. Tú eres mi Dios y protector, ¿por qué me rechazas? ¿Por qué voy andando sombrío hostigado por mi enemigo? Envía tu luz y tu verdad, que ella me guíen y me conduzcan hasta tu monte santo, hasta tu morada. Que yo me acerque al altar de Dios, al Dios de mi alegría, que te dé gracias al son de la cítara, Señor Dios mío. ¿Por qué te acongojas, alma mía? ¿Por qué te me turbas? Espera en Dios que volverás a alabarlo, salud de mi rostro, Dios mío. Gloria al Padre, al Hijo y al Espíritu Santo, como era en el principio, ahora y siempre, por los siglos de los siglos. Amén. Envíame, Señor, tu luz y tu verdad. El cántico, angustia y moribundo y alegría de la curación. Protégenos, Señor, todos los días de nuestra vida. Yo pensé, en medio de mis días tengo que marchar hacia las puertas del abismo. Me privan del resto de mis años. Yo pensé, ya no veré más al Señor en la tierra de los vivos, ya no miraré a los hombres entre los habitantes del mundo. Levantan y enrolla mi vida como una tienda de pastores, como un tejedor de banado yo mi vida y me cortan la trama. Día y noche me estás acabando, sollozo hasta el amanecer. Me quiebra los huesos como un león, día y noche me estás acabando. Estoy piando como una golondrina, gimo como una paloma. Mis ojos mirando al cielo se consumen, Señor que me oprimen, sal fiador por mí. Me has curado, me has hecho revivir, la amargura se me volvió paz cuando detuviste mi alma ante la tumba vacía y volviste la espalda a todos mis pecados. El abismo no te da gracias, ni la muerte te alaba, ni esperan en tu fidelidad los que bajan a la fosa. Los vivos son quienes te alaban como yo ahora. El Padre enseña a sus hijos su fidelidad. Sálvame, Señor, y tocaremos nuestras arpas todos nuestros días en la casa del Señor. Gloria al Padre, al Hijo y al Espíritu Santo, como era en el principio, ahora y siempre, por los siglos de los siglos. Amén. Protégenos, Señor, todos los días de nuestra vida. El Salmo 64, solemne acción de gracias. Oh Dios, tú mereces un himno en Sion. Y a ti se te cumplen los votos, porque tú escuchas las súplicas. A ti acude todo mortal a causa de sus culpas. Nuestros delitos nos abruman, pero tú los perdonas. Dichoso el que tú eliges y acercas para que viva en tus atrios, que nos saciemos de los bienes de tu casa, de los dones sagrados de tu templo. Con portentos de justicia nos respondes, oh Dios Salvador nuestro, tu esperanza del confín de la tierra y del océano remoto. Tú que afianzas a los montes con tu fuerza, ceñido de poder, tú que reprimes el estruendo del mar, el estruendo de las olas y el tumulto de los pueblos. Los habitantes del extremo del orbe se sobrecogen ante tus signos y a las puertas de la aurora y del ocaso la llenas de júbilo. Tú cuidas de la tierra, la riegas y la enriqueces sin medida. La acequia de Dios va llena de agua, prepara los trigales. Riega los surcos y gora los terrones, tuyo vina los deja mullidos. Bendice sus brotes,
coronas el año con tus bienes, las rodadas de tu carro resuman abundancia. Resuman los pastos del páramo y las colinas se burlan de alegría. Las praderas se cubren de rebaños y los valles se visten de mieses que aclaman y cantan. Gloria al Padre, al Hijo y al Espíritu Santo, como era en el principio, ahora y siempre, por los siglos de los siglos. Amén. Oh Dios, tú mereces un himno en Sion. Acordaos de aquellos superiores vuestros que os expusieron la palabra de Dios, reflexionando sobre el desenlace de su vida. Imitad su fe. Jesucristo es el mismo hoy que ayer y para siempre. No os dejéis extraviar por doctrinas llamativas y extrañas. Nos unimos ahora al cántico de Zacarías, el Mesías y su precursor. No sois vosotros los que habláis, sino el Espíritu de vuestro Padre que habla por mí. Bendito sea el Señor Dios de Israel, porque ha visitado y redimido a su pueblo, suscitándonos una fuerza de salvación en la casa de David su siervo, según lo había predicho desde antiguo por boca de sus santos profetas. Es la salvación que nos libra de nuestros enemigos y de la mano de todos los que nos odian. Ha realizado así la misericordia que tuvo con nuestros padres, recordando su santa alianza y el juramento que juró a nuestro padre Abraham, para concedernos que, libres de temor, arrancados de la mano de los enemigos, le sirvamos con santidad y justicia en su presencia todos nuestros días. Y a ti, niño, te llamarán profeta del Altísimo, porque irás delante del Señor a preparar sus caminos, anunciando a su pueblo la salvación, el perdón de sus pecados. Por la entrañable misericordia de nuestro Dios, nos visitará el sol que nace de lo alto, para iluminar a los que viven en tiniebla y en sombra de muerte, para guiar nuestros pasos por el camino de la paz. Gloria al Padre, al Hijo y al Espíritu Santo, como era en el principio, ahora y siempre, por los siglos de los siglos. Amén. No sois vosotros los que habláis, sino el Espíritu de vuestro Padre quien habla por vosotros. Demos gracias a Cristo, el buen pastor que entregó la vida por sus ovejas, y supliquémosle diciendo: apacienta a tu pueblo, Señor. Señor Jesucristo, tú que en los santos pastores nos has revelado tu misericordia y tu amor, haz que por ellos continúe llegando a nosotros tu acción misericordiosa. Apacienta a tu pueblo, Señor. Señor Jesucristo, tú que a través de los santos pastores sigues siendo el único pastor de tu pueblo, no dejes de guiarnos siempre por medio de ellos. Apacienta a tu pueblo, Señor. Señor Jesucristo, tú que por medio de los santos pastores eres el médico de los cuerpos y de las almas, haz que nunca falten en tu iglesia los ministros que nos guíen por las sendas de una vida santa. Apacienta a tu pueblo, Señor. Señor Jesucristo, tú que has adoctrinado a la iglesia con la prudencia y el amor de los santos, haz que, guiados por nuestros pastores, progresemos en la santidad. Apacienta a tu pueblo, Señor.

Compartimos a continuación las lecturas que el día de hoy estaremos escuchando al momento de participar de la Sagrada Eucaristía. Espíritu Santo, bendice este tiempo de silencio y oración. Alimenta con tu gracia nuestra alma y concédenos la disposición para profundizar en tu palabra. Lectura del libro de Jeremías, capítulo 30, versículos primeros y siguientes. Palabras que recibió Jeremías de parte del Señor. Esto dice el Señor Dios de Israel. Escribe en un libro todas las palabras que he dicho. Tu fractura es incurable. Una herida está infectada. Tu llaga no tiene remedio. No hay medicina que la cierre. Tus amantes te han olvidado. Ya no preguntan por ti. Pues te herí como un enemigo. Te di escarmiento cruel. Y todos por tus muchos crímenes, por la gran cantidad de tus pecados. ¿Por qué gritas por tu herida? Tu llaga es incurable. Por tantos y tantos crímenes, por todos tus numerosos pecados, te he tratado de ese modo. Pero esto dice el Señor. Cambiaré la suerte de las tiendas de Jacob. Voy a compadecerme de tus moradas. Reconstruirá la ciudad sobre sus ruinas. Sus palacios se asentará en su puesto. De allí saldrán alabanzas, voces con aire de fiesta. Haré que crezcan y no menguen. Que sea reconocida su importancia, que no sean despreciados. Serán sus hijos como antaño, su asamblea estable en mi presencia. Yo castigaré a sus opresores. De entre ellos surgirá un príncipe. Su gobernante saldrá entre ellos. Lo acercaré y estará junto a mí. Pues ¿quién arriesgará su vida por ponerse cerca de mí? Oráculo del Señor. Y vosotros seréis mi pueblo y yo seré vuestro Dios. Palabra de Dios. Te alabamos, Señor. El Señor reconstruyó a Sión y apareció en su gloria. Los gentiles temerán tu nombre, los reyes del mundo tu gloria, cuando el Señor reconstruya a Sión y aparezca en su gloria y se vuelva a las súplicas de los indefensos y no desprecie sus peticiones. El Señor reconstruyó Sión y apareció en su gloria. Quede esto escrito para la generación futura y el pueblo que será creado alabará al Señor, que el Señor ha mirado desde su excelso santuario, desde el cielo se ha fijado en su tierra para escuchar los gemidos de los cautivos y librar a los condenados a muerte. El Señor reconstruyó a Sión y apareció en su gloria. Los hijos de tus siervos vivirán seguros y su linaje durará en tu presencia para anunciar en Sión el nombre del Señor y su alabanza en Jerusalén, cuando se reúnan unánime los pueblos y los reyes para dar culto al Señor. El Señor reconstruyó a Sión y apareció en su gloria. Del Santo Evangelio según San Mateo, capítulo 15. En aquel tiempo se acercaron a Jesús unos fariseos y escribas de Jerusalén y le preguntaron: ¿por qué tus discípulos quebrantan la tradición de nuestros mayores y no se levantan las manos y no se lavan las manos antes de comer? Y llamando a la gente les dijo: escuchad y entended. No mancha a los hombres lo que entra por la boca, sino lo que sale de la boca. Eso es lo que mancha al hombre. Se acercaron los discípulos y le dijeron: ¿sabéis que los fariseos se han escandalizado al oírte? Respondió él: la palabra que no haya plantado mi Padre Celestial será arrancada de raíz. Dejadlos, son ciegos guiados por de ciegos. Y si un ciego guía a otro ciego, los dos caerán en el hoyo. Palabra del Señor. Gloria a ti, Señor Jesús.

0: todavía más.
1: La mano que sostiene nuestra fe. El Evangelio de hoy nos sitúa en uno de los momentos más humanos y reveladores de los discípulos. Jesús acaba de realizar la multiplicación de los panes, pero de inmediato los envía en la barca a la orilla, mientras él sube al monte a orar. Nos enseña algo fundamental. La oración no es un refugio para aislarnos del mundo, sino la fuente de fuerza de donde brota toda nuestra misión. Mientras tanto, la barca de los discípulos se encuentra agitada por el viento contrario. ¿Cuántas veces nos sentimos así en nuestra propia vida? En el trabajo, en la familia, en cruces diarios, en los momentos donde todo parece ir cuesta arriba, sentimos que las olas nos superan y que la tormenta es más fuerte que nuestras fuerzas. En medio de la oscuridad, Jesús se acerca caminando sobre las aguas. Sin embargo, la reacción inicial de los discípulos es miedo. Confunden al Salvador con un fantasma. El miedo nubla la vista y nos impide reconocer la presencia de Dios en medio de la prueba. Por eso, las primeras palabras de Jesús son de profunda calma. Ánimo, soy yo, no teman. Pedro, llevado por el impulso de fe, le pide ir hacia él. Mientras mantiene la mirada fija en Jesús, camina sobre el agua. El problema surge cuando aparta la vista del Maestro y se enfoca en la fuerza del viento. Al dudar, comienza a hundirse. Esta es una lección vital para nosotros. Cuando miramos más la tormenta que a Cristo, nos hundimos. Las dificultades, los problemas de la vida diaria y la incertidumbre siempre estarán ahí, pero nuestra estabilidad no depende de que el mar esté tranquilo, sino a quién tenemos frente a nosotros. Aún así, la grandeza de Pedro no está solo en haber caminado sobre el agua, sino en su reacción al sentirse caer. No se resignó a ahogarse, gritó con confianza: Señor, sálvame. Y el Evangelio nos regala un detalle hermoso. Al punto Jesús tendió la mano, le agarró. Jesús no esperó a que Pedro llegara a la orilla por sus propios medios, extendió la mano de inmediato. Hoy celebramos además la memoria de San Juan María Vianney, el santo cura de Ars, patrono de los sacerdotes, un hombre de oración humilde y constante que dedicó su vida a levantar a las almas caídas a través del perdón y la misericordia. Él recordaba siempre que la misericordia de Dios es infinitamente más grande que todas nuestras miserias e inseguridades. Pidámosle hoy al Señor la gracia de no perder la fe en medio de los vientos contrarios. Y si sentimos que el agua nos cubre y las fuerzas nos faltan, tengamos la valentía de Pedro para gritar desde el corazón: Señor, sálvame, sabiendo que su santa mano siempre está extendida para sostenernos. Que la Virgen María nos acompañe a mantener siempre la mirada fija en su Hijo Jesús. Les recuerdo la información pastoral para el día de hoy. Tenemos invitación especial para nuestros amigos de Santa Rita y La Casica. La invitación.

0: y para todos los martes la campaña de compartir el pan con los abuelitos del Hogar San Antonio. Durante el día podemos desplazarnos hacia el hogar o en la Eucaristía de 6 de la tarde y un canasto disponible para que llevemos allí nuestro compartir. Para el día jueves 6 de agosto vamos a tener Eucaristía en la vereda Palo Blanco de la escuela a las 10 de la mañana, Eucaristía en la vereda Mateguado en la capilla a las 2 de la tarde y primer jueves de mes vamos a tener Hora Santa a las 5 de la tarde. El día viernes 7 de agosto, Eucaristía en la vereda La Guayana a las 3 de la tarde, Eucaristía en el Campo Santo a las 3 de la tarde. El próximo sábado vamos a tener reunión del Comité de Lectores a las 7 de la noche. Agradecemos de manera especial a todas las personas que se vincularon el sábado anterior a la campaña de fumigación en el cementerio. Le agradecemos de todo corazón por su participación. A propósito del cementerio, le recordamos a quienes tengan familiares en el cementerio, sea en bóveda o en jardín, que el contrato es por 7 años. Si este tiempo ya pasó, por favor acercarse al despacho parroquial. Y también quiero recordarles que el horario en el que está abierto el cementerio es desde las 8 de la mañana y hasta las 5 de la tarde. También quiero recordarles que se está trabajando en el cambio del techo del templo parroquial. Agradecemos a quienes se han unido con sus donaciones y quienes quieran seguir colaborando lo pueden hacer a través de una urna que está en el templo. También lo pueden hacer en el despacho o con alguno de los sacerdotes de la parroquia. El próximo sábado y domingo, 15 y 16 de agosto, vamos a tener convivencia vocacional masculina para mayores de 15 años. Es en el seminario de San Gil y quienes deseen participar pueden hablar con alguno de los sacerdotes o en el despacho parroquial. Y al cierre de Despertemos con Cristo les voy a recordar una vez más, si usted quiere recibir bendiciones, si usted quiere saber lo que son bendiciones, esté pendiente del diezmo. Listo. El diezmo es un precepto bíblico dado por Dios a su pueblo y con él se sostienen las obras pastorales de la iglesia. Dios Todopoderoso y lleno de bondad que nos ha dado en San Juan María Vianney un modelo de pastor apasionado, consagrado a su ministerio, concédenos por su intercesión dedicar como él nuestras vidas a ganar para Cristo nuestros hermanos por medio de la caridad y alcanzar junto a ellos la gloria eterna. Muchas gracias por estar con nosotros en el inicio de esta jornada. La invitación para que Dios mediante mañana nuevamente en punto de las 6 de la mañana nos encontremos a través de los medios de comunicación para iniciar de la mejor manera el nuevo día. El Señor nos bendiga, nos guarde de todo mal y nos lleve a la vida eterna. Amén.
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Las 6:41 minutos, 6:41. Escuchábamos el programa Despertemos con Cristo desde la parroquia San Joaquín de Zapatoca. Y vamos con la información de Pico y Placa para el día de hoy, para este martes, hoy 4 de agosto del año 2026, martes, Pico y Placa 9 y 0. El Pico y Placa 9 y 0 para el día de hoy, que rige desde las 6 de la mañana hasta las 8 de la noche, en Girón, Florida Blanca, Piedecuesta y la zona de Bucaramanga, para que lo tenga en cuenta. Si va a viajar y tiene un vehículo de transporte en esas dos placas, absténgase de ingresar a la zona metropolitana de Bucaramanga. Evítese sanciones. Tan dificilísima que está conseguir la plata para estarla botando.

La administración municipal realizó la adquisición de un predio de 36 hectáreas en la vereda San Javier, en la finca San Martín, Potrero, Santa Bárbara, área estratégica para la conservación del recurso hídrico. En este predio nace la quebrada La Ramera, una fuente de agua que abastece el acueducto del municipio de Zapatoca y que también aporta al acueducto del municipio de Betulia. La protección de estas áreas permite conservar las microcuencas, garantizar la disponibilidad de recurso hídrico y aportar al bienestar de las generaciones presentes y futuras. Para esta consecución se agradece también al Honorable Consejo Municipal de Zapatoca, que aprobó dicha adquisición del predio, una decisión que contribuye a la protección de las fuentes hídricas y al futuro de nuestro municipio. Cuidar el agua es cuidar la vida, el futuro de Zapatoca. Convocatoria pública 20% de tasa pro deporte y recreación. Fecha de la convocatoria 27 de julio de 2026 al 31 de agosto de 2026. Dirigida a todos los niños, niñas y jóvenes, miembros de las escuelas y clubes deportivos del departamento de Santander, registrados ante las secretarías municipales o departamentales distritales competentes. El incentivo o apoyo para transporte y refrigerio de acuerdo con las necesidades y según lo establecido en la ley 2023 del 2020 y la ordenanza 031 del 2020. Cobertura. Convocatoria abierta a todos los municipios de Santander. Los aspirantes deberán adjuntar los siguientes documentos: copia del documento de identidad al beneficiario en formato PDF, certificado de SISBEN. Únicamente los beneficiarios clasificados en A y B en los grupos. Certificaciones de club o escuela deportiva. Una resolución o reconocimiento deportivo vigente de club. De club 5 años de vigencia, de las escuelas 2 años de vigencia.

Las 6:53 minutos, 6:53. Y una novela que parece no acabar. Son las elecciones de Colombia. Presidente Gustavo Petro presentó nuevas pruebas sobre presunto fraude electoral en las elecciones presidenciales del 2026. El jefe de Estado presentó un conjunto de evidencias que, según él, sustentan la existencia de un presunto fraude electoral en las elecciones presidenciales de 2026. Durante su intervención, el mandatario aseguró que las pruebas corresponden al trabajo realizado por organizaciones ciudadanas, expertos en programación, estadística y derecho, quienes documentaron presuntas irregularidades en el sistema de escrutinio electoral. El jefe de Estado señaló que no sería él quien expondría los aspectos técnicos del proceso, al explicar que los informes fueron elaborados por especialistas y posteriormente traducidos en el ámbito jurídico. Según indicó, el trabajo fue elaborado por una organización ciudadana creada para ejercer control sobre la transparencia de los procesos electorales. El presidente sostuvo que uno de los principales problemas detectados fue la falta de transparencia en el manejo de los datos de escrutinio tras las elecciones en las que fue elegido, asegurando que posteriormente se modificó el sistema electoral utilizado en las elecciones locales, parlamentarias y presidenciales. Este conjunto de evidencias hay que tomarlas así, en conjunto, para encontrar que efectivamente lo que hubo fue un fraude electoral algorítmico, sistemático, de votos enorme, favoreciendo a Abelardo de la Estrella, sin que mediara la decisión popular, afirmó el presidente Gustavo Petro. Y hizo bastante hincapié en que la Registraduría ni el Consejo Nacional Electoral hicieron su trabajo, mejor dicho, favorecieron, según él, por medio de las actas E14 a Abelardo de la Espriella. Como siempre, hizo esa intervención, pero no mostró ninguna prueba al respecto. Dijo que, en pocas palabras, los testigos presenciales se quedaron dormidos, no hicieron su trabajo y ahora testigos digitales tuvieron que hacer lo que no hicieron los presenciales. Siguen las especulaciones, ya escasos 4 días de la posesión presidencial del presidente Abelardo de la Espriella, 3 días porque es el 7 de agosto. Y sigue precisamente el presidente haciendo suposiciones, cuestiones algorítmicas. Cabe resaltar que el sistema electoral colombiano es un sistema todavía que se maneja con papeles. La votación que está dándose en las diferentes zonas es con voto no electrónico, como de pronto sucede en algunas partes del mundo, donde las elecciones se hacen es con sistemas electrónicos, que son hacen parte de algoritmos y cuestiones por el estilo. Las elecciones en Colombia se hacen es con voto manual. Usted llega, coge el tarjetón, lo marca. Después los jurados de votación hacen sus respectivos E14, que son subidos. Los jurados de votación tienen la facultad de revisar que el que está subido precisamente sea el mismo. Le pueden tomar foto, pueden sacar esa conclusión. Luego jueces de la República llegan y certifican el escrutinio. Verifican que sí verdaderamente los votos vuelven y los cuentan otra vez. Certifican esos E14. Sale el presidente de la República con su famoso candado hash, que los E14 fueron manipulados, que no sé qué, que hay un patrón de estadístico en los pueblos, en las votaciones, que favorece a Abelardo de la Espriella, etcétera, etcétera, etcétera. Pero no muestra ninguna prueba concluyente frente a eso, más que simple, como decimos nosotros, habladera de paja. Ahora van a salir testigos digitales a decir que fueron manipulados y muestra como testigo o como testimonio
unos E14 de los Estados Unidos, donde muestra, por decir, el E14 del día lunes, y dice que fue manipulado porque en la página de la registraduría aparece es la del jueves, siendo que en los Estados Unidos todos los días hay E14 diferentes o hay E14 acumulativos, mejor dicho. Una confusión que incluso la misión de observación electoral le dice: ojo, ojo, que usted está confundiendo la cosa. Vamos a ver con qué sale el presidente de la República. Que no se ha resignado a que ya perdió. No sé si lo hacen es con el motivo de movilizar las masas. Ahorita el 7 de agosto. Como dicen por ahí, idiotas útiles. Ahí sí, como dijo Marvel.

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2: Son los 1360 M de Radio Zapatoca. Bueno, les comento que el incendio de Charta no lo han podido contener todavía. Aeronave no pudo descargar el agua para controlar el incendio. El humo paralizó todo. El intento por apoyar las tareas para extinguir el incendio forestal que está afectando el municipio de Charta, Santander, tuvo que ser suspendido debido a la densa capa de humo que está cubriendo la zona. Pues esto hace que haya muy poca visibilidad y esto impide que la aeronave realice con seguridad estas descargas de agua sobre el área afectada. La emergencia completa más de 50 horas activa y ha quemado más de 100 hectáreas de cobertura vegetal. Las llamas continúan avanzando y puede llegar incluso a algunas viviendas. Ante esta magnitud del incendio forestal y las dificultades para acceder por tierra al lugar de la emergencia, se solicitaron precisamente a la UGNRD que se hiciera un apoyo. El fuego se originó en la vereda Los Pantanos en Charta y se ha propagado por los fuertes vientos, condición que predomina esta zona del departamento. Desde la Oficina para Gestión de Riesgo de Santander se confirmó que una aeronave fue enviada para apoyar estas labores, pero no fue posible por la poca visibilidad, lo cual pone en riesgo la aeronave y a su tripulación. El alcalde de Charta, Andelfo Portilla, señaló que la emergencia se habría originado por una tala de árboles seguida de una quema utilizada para adecuar terrenos de cultivo o potreros. Esa práctica está prohibida. Así que está pensando en hacer eso, no lo haga porque puede ocasionar un incendio de grandes magnitudes. Más con estas escasez de lluvia, los fuertes vientos. Y es que dice precisamente que se evidenció una tala de aproximadamente 2 o 3 hectáreas, las cuales al parecer le metieron candela para un cultivo o para arreglar algún potrero, lo cual es totalmente prohibido y se le salió de control. Y vea, está ese incendio interminable.
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2: Las 7:12 minutos.

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Las 7:19 minutos, 7:19. A locución de Abelardo de la Espriella. Posesión en Cali, aumento de subsidios para los adultos mayores y demás anuncios. El presidente electo definió eje de su arranque de gobierno: la estrategia de seguridad y la financiación de los programas sociales. A pocos días de asumir el primer cargo de la nación, Abelardo de la Espriella emitió un mensaje a los colombianos en su última locución como presidente electo. Intervención en la que detalló las prioridades con las que iniciará su periodo presidencial. Uno de los puntos clave de su discurso se centró en la situación presupuestal del programa Colombia Mayor. Frente al estado financiero, el subsidio que beneficia a la población de la tercera edad, de la Espriella sostuvo en sus declaraciones transmitidas por la revista Semana: el gobierno irresponsable y ladrón se gastó la plata de nuestros viejitos en el primer semestre del año en plena campaña electoral. Los recursos que debían alcanzar para todo el año se agotaron en julio, señaló Abelardo de la Espriella. Pese a este panorama, aseguró que garantiza la consecución de los fondos necesarios para cumplir con las transferencias monetarias y confirmó que incrementará dicho subsidio a 4,000 pesos mensuales. En materia de orden público, el mandatario electo anticipó que desde la jornada de su posesión entrará en marcha un nuevo esquema de seguridad nacional. Señala que ha liderado en compañía de General Mora y de todo su equipo experto la nueva estrategia de seguridad y orden público que del mismo 7 de agosto oficializará ante la nueva cúpula de las nuevas de las Fuerzas Armadas y de Policía. Señala que va a recuperar la soberanía y a proteger a los ciudadanos de la delincuencia y narcoterrorismo, precisando que los nombres de los oficiales que integran la cúpula militar y policial se darán a conocer. También habló de la supuesta desobediencia civil. El presidente electo rechazó los llamados a resistencia ciudadana por sectores del pacto histórico, asegurando que Gustavo Petro y Iván Cepeda buscan desconocer la decisión popular. No podemos normalizar que quienes participaron en democracia estén preparando la desestabilización del país. De mi parte, yo les digo, soy el presidente de todos los colombianos y haré respetar con la fuerza de la Constitución y la ley lo que los colombianos decidieron, que fue elegirme, señaló el presidente electo. La tal desobediencia civil no es más que un eufemismo para intentar desestabilizar la democracia y no lo voy a permitir, manifestó el mandatario. Esos fueron los anuncios del presidente electo Abelardo de la Espriella, que reitera el pago de los 400,000 pesos a los adultos mayores. Cabe resaltar que el presidente actual, Gustavo Petro, prometió en campaña en el 2022 darle a los viejitos 500,000 pesos. Pero esa plata no salía del gobierno ni del Estado, sino de la reforma pensional que todavía está en veremos, estancadas en las Cortes. Por su parte, Abelardo de la Espriella dice que ese rublo sale, pero no de la reforma pensional, sino de la misma, del mismo presupuesto nacional. Tal y como se dio el pago de estos últimos meses del subsidio que se estaba haciendo, que subió de los 80,000 a 230,000 pesos, que no sale de la reforma pensional, sino del presupuesto de la nación. Cabe resaltar que el otro candidato, Iván Cepeda, había prometido que iba a subir no 400 sino 500,000 pesos el subsidio. Pero quedan dudas si también esos 500,000 pesos salían era de la reforma pensional. O sea que en dado caso de que esa reforma no se concretara, pues lo más probable es que ese subsidio no le iba a llegar a los viejitos. Este sí va a llegar, haya o no haya reforma pensional.
Las 7:24 minutos. Llegamos a la parte final de Amanecer Santandereano. Agradeciendo a los oyentes su reporte de sintonía. Un saludo para la señora Ofelia Prada Rueda, la digna representante de ese certamen en Cartagena, que trajo para Santander nuevamente ese título como Reina Gol. Más adelante estaremos con una entrevista por los 1360M de Radio Zapatoca. El saludo para don Grinolfo Ortiz en Galán Santander, que está en la sintonía. Para todos los oyentes que escuchan Radio Zapatoca, el Siria Quijano, Sergio Valentino Ardila, don José de Carmen, toda la gente que nos escucha en La Laguna, ahí en sintonía, en Los Santos, escuchando los 1360 de Radio Zapatoca. Los acompañamos en Amanecer Santandereano, en la gerencia del doctor Gilberto Acevedo Acevedo, en la dirección Yasmín Arévalo. Les acompañó su amigo y servidor Orlando Jiménez. Los invitamos para que sigan con Resumen de Provincia. Viene don Abel Cadena Buitrago con una buena cantidad de noticias acá del departamento de Santander, de Zapatoca, de estos municipios, para que ustedes estén muy pendientes de esta información. De 7:30 a 8:00 de la mañana, Resumen de Provincia. Las 7:26 minutos, 7:26. Que tengan un resto de día espectacular. Bien chévere, bien bacano. Llega Jason Jiménez, el desmadre.

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1: Buenos días, amable audiencia de Radio Zapatoca. Este es el resumen de provincia para hoy martes 4 de agosto del 2026, cuando en la tarde de ayer llegó la aeronave para apoyar en la extinción del fuego en el incendio que se registra en Charta.
2: Bueno, nos encontramos en el Aeropuerto Internacional Palo Negro, donde ya tenemos esta aeronave lista con el recurso hídrico ya cargada para hacer las diferentes descargas que sean necesarias en el incendio forestal del municipio de Charta, en la vereda Los Pantanos. Estamos sumando capacidades de respuesta frente a este evento que se presenta, un apoyo que nos da la Unidad Nacional de Gestión del Riesgo, articulado desde el Departamento de Santander, desde la sala de crisis de la oficina departamental. De manera pues que seguiremos atentos a apoyar ese trabajo que vienen haciendo los diferentes cuerpos de bomberos de esta provincia que se encuentran apoyando este incendio y los trabajos que vienen haciendo las diferentes comunidades y la defensa civil en este sector, sumando capacidades para poder dar una liquidación pronta a este incendio forestal que se presenta. Bueno, sí, efectivamente tenemos 23 municipios en alerta por probabilidades de incendios forestales. Es acudir a esas recomendaciones tan importantes como no hacer quemas controladas, no quemar basura, no hacer fogatas en nuestros paseos de olla o en nuestros paseos a los sectores rurales, ya que esto es lo que propicia los incendios forestales. Tenemos altas temperaturas, fuertes corrientes de aire y además, de acuerdo a las incidencias del fenómeno del Niño, tenemos menos precipitaciones en el departamento de Santander.
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1: El gobernador de Santander se pronuncia sobre la seguridad de Colombia. La Procuraduría escuchó a la comunidad de la vereda Alfonso López en el corregimiento del centro de Barranca Bermeja. El alcalde de Bucaramanga asiste hoy al encuentro entre el gobierno nacional y las autoridades territoriales para fortalecer la seguridad en las ciudades del país. Fue recuperada una motocicleta que había sido hurtada. La policía capturó a los intermediarios. El próximo sábado se realizará en Zapatoca el estudio de movilidad y capacidad de carga de las zonas de estacionamiento en el casco urbano del municipio. La alcaldía de Zapatoca adquirió el predio donde nace la ramera. El alcalde de Betulia instaló las sesiones ordinarias del Consejo Municipal. En el marco del proyecto de establecimiento de la segunda corte de parcela demostrativa, la alcaldía de Betulia entregó material vegetal certificado. Con el apoyo de Comuldesa, la administración municipal de Galán incentiva las construcciones y a los contribuyentes del municipio. Se inauguró el tanque alto del acueducto Agua Cacique en la vereda La Cuchilla del municipio de Lebrija. El coro de la Escuela Municipal Artes de Lebrija llevó su talento a la celebración de la Fundación Mis Dos Lunas. La Alcaldía de Zapatoca invita a los clubes deportivos y escuelas de formación deportiva del municipio a participar en la convocatoria pública Taza Pro Deporte y Recreación. Se realizó en Aratoca la tercera edición de la Ruta Panadera Café con Pan 2026.
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1: El gobernador de Santander, mayor general retirado Juvenal Díaz Mateus, se pronunció a través de sus redes sociales, donde manifestó que la seguridad de Colombia no admite más espera. Los recientes hechos de violencia registrados en diferentes regiones del país demuestran que la seguridad debe volver a ser una prioridad nacional. Desde Santander actuamos con decisión, por esto hemos venido fortaleciendo a nuestra fuerza pública con recursos propios, tecnología y capacidades para proteger la vida y la tranquilidad de nuestra gente. Los colombianos merecen vivir sin miedo, movilizarse libremente por el territorio y disfrutar de los espacios públicos con la confianza de que regresarán seguros a sus hogares. Confiamos en que el nuevo gobierno nacional recuperará el liderazgo en seguridad, respaldará a nuestros soldados y policías y devolverá el control del territorio a las instituciones. Desde Santander sabemos que la seguridad es nuestra tarea de todos. Por eso seguiremos trabajando de manera articulada con la fuerza pública y la ciudadanía para aportar al país más seguro, donde la tranquilidad vuelva a ser el patrimonio de todos los colombianos. En desarrollo de su función preventiva y de protección del interés público, la Procuraduría General de la Nación realizó una visita de acompañamiento a la vereda Alfonso López en el corregimiento del centro de Barranca Bermeja, Santander, para escuchar a la comunidad y conocer las inquietudes relacionadas con posibles riesgos ambientales asociados a la actividad petrolera que se desarrolla en la zona. A través de la Procuraduría Provincial de Barranca Bermeja, el Ministerio Público se comprometió a promover la articulación entre las entidades competentes para que se adelanten las evaluaciones técnicas correspondientes y se adopten las medidas necesarias en el marco de la normatividad ambiental vigente, luego de que los habitantes expusieran sus preocupaciones frente a presuntas afectaciones al ambiente, los recursos naturales y su calidad de vida. Finalmente, el ente de control continuará ejerciendo seguimiento preventivo a esta situación, impulsando el diálogo institucional y velando por la protección del ambiente, la salud de las comunidades y la defensa del interés general en la región del Magdalena Medio.
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1: Nos trasladamos a la gobernación del departamento con la periodista Liliana Mendoza.
4: El gobernador de Santander, mayor general Juvenal Díaz Mateus, participó en el Consejo Extraordinario de Seguridad, donde se analizaron las recientes situaciones de orden público en el país y las medidas de prevención frente a los hechos de violencia. Asimismo, se coordinaron las acciones que se implementarán antes, durante y después de la posesión presidencial del próximo 7 de agosto. Esto con el propósito de fortalecer la seguridad y la convivencia ciudadana en Santander. 5 capturas marcaron los resultados en seguridad presentados por la Secretaría del Interior, entre ellas la de 2 presuntos integrantes de las autodefensas Conquistadores de la Sierra, señalados de intimidar a campesinos y cometer extorsiones en Río Negro Bajo. Operación apoyada con los drones del Centro Integrado de Monitoreo, Vigilancia y Reacción Inmediata, CIMBRI. Además, se capturaron 3 presuntos integrantes del Clan del Golfo, dedicados al cobro de extorsiones en San Rafael de Lebrija. Con el apoyo de avionetas de aspersión aérea, la Oficina para la Gestión de Riesgo de Desastres de Santander coordina las tareas para intentar apagar el incendio forestal en el municipio de Charta, que ya ha consumido más de 50 hectáreas de cultivos. En el departamento, 16 municipios se encuentran en alerta por estos fenómenos naturales.
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1: El alcalde de Bucaramanga, Cristian Fernando Portilla, confirmó su participación en el encuentro de alto nivel donde se reafirmarán estrategias conjuntas contra o entre el gobierno nacional y las autoridades territoriales para fortalecer la seguridad en las ciudades del país. La ciudad de Bucaramanga fue invitada a participar en la Cumbre de Seguridad Urbana, un espacio de articulación institucional convocado por el presidente electo de Colombia, Abelardo L. Espriella, quien reunirá a alcaldes y secretarios de seguridad de las principales ciudades del país para establecer una agenda conjunta en materia de prevención del delito, fortalecimiento de la convivencia ciudadana y coordinación interinstitucional. El alcalde de Bucaramanga, Cristian Fernando Portilla, confirmó su asistencia al encuentro que se llevará a cabo hoy 4 de agosto del 2026 en el pabellón del Cristal de Barranquilla, donde se abordarán los principales desafíos de la seguridad urbana y las estrategias que orientan las acciones entre el gobierno nacional y los entes territoriales.
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2: Nuestro invitado a esta hora para Revista Expresiones y Radio Zapatoca es el señor alcalde del municipio de Zapatoca, don Jesús Acevedo, un hombre que siempre le gusta apoyar al campesino, estar con la población rural. Y hay una noticia muy bonita que pues lo hemos sabido extra micrófono, y es que ahorita en este momento, cuando se está previo a lo que es el partido entre el Atlético Bucaramanga y el Cúcuta Deportivo, una delegación de niños del campo con sus acudientes están acá para ir al estadio a Américo Montanini.
6: Sí, esto, José Jorge Abel, días anteriores pues se realizó en Zapatoca la fase de núcleos intercolegiados, participación del Carmen de Chucurí, San Vicente de Chucurí, Betulia, Zapatoca. Creo que es un balance positivo, vimos unos muchachos entregados, una buena organización. Y no me queda sino pues felicitar a los participantes, a estos jóvenes que participaron y representaron a cada uno de sus municipios. Balance positivo en estas fases de núcleos intercolegiados.
2: Bueno, y hoy pues a propósito de esto que nos está comentando el señor alcalde, es la visita que tienen estos niños de raíces campesinas, campesinos, que estudian en las escuelas de las veredas, pero que su señoría ha tenido a bien, con el apoyo del señor gobernador del departamento, de la primera dama del departamento, la doctora Victoria Casallas, de traerlos al estadio Américo Montanini para que por primera vez en su vida vean un partido profesional de fútbol.
6: Sí, pues agradecerle pues a nuestro gobernador, general Durán Díaz Mateus, a la doctora Victoria Casallas por esta invitación y por esta oportunidad que se le da a estos niños del campo, porque para mí la prioridad eran los niños del campo, y provocada el centro educativo, esta escuela del campo, hoy están acá todo el día en Bucaramanga y esta noche van a poder ver el partido entre Bucaramanga y el Cúcuta Deportivo. Para ellos es una experiencia muy maravillosa, porque creía que muchos de estos niños no conocen un estadio, nunca han visto un partido profesional, y esta es la oportunidad, y esto es crear tejido social. Esto es bonito cuando uno los viene a acompañar aquí a la ciudad y acompañados de sus respectivos papitos. Entonces agradecerle pues a esta gestión que viene haciendo la doctora Victoria Casallas, gestora social del departamento de Santander.
7: Para su señoría, que pues fue criado en el campo, que fue de extracto humilde, que mi Dios le ha dado las posibilidades de llegar a ser hoy el alcalde de Zapatoca, ¿qué se siente estar a la puerta de saber que estos muchachos, niños y sus padres de familia van a estar en el estadio?
6: Sí, importante, pero yo ya tuve la oportunidad de estar en varios estadios, inclusive en tiempos de estudio, vine aquí a representar a mi colegio, Instituto Técnico Industrial, donde puede pues participar en categorías de atletismo, y pues para ellos, para nuestros campesinos, es para ellos creo que un sueño hecho realidad, ver a su Atlético Bucaramanga y ver hoy al Cúcuta Deportivo enfrentándose hoy en este estadio Montanini. Entonces para ellos es una experiencia y va a ser un recordatorio pues para toda la vida, esta experiencia que van a vivir esta noche en el estadio.
7: Bueno, señor alcalde, pasando a otro tema, también en su gobierno la parte ecológica, el futuro del agua en el municipio, ¿qué proyecto tiene para mejorar o para que el agua se conserve?
6: Bueno, entonces agradecerle pues al Consejo Municipal que aprobó unos recursos para comprar un predio, 36 hectáreas, donde nace pues la quebrada La Ramera, que son sitios estratégicos, zonas estratégicas para fortalecer los acueductos municipales. Y pues hizo esta adquisición y la idea que se tiene, o le vamos a apostar a seguir comprando esos sitios estratégicos donde esas aguas surten los acueductos del municipio de Zapatoca, a sabiendo del desarrollo que se viene presentando en Zapatoca, el desarrollo urbanístico. Hay que conservar estos sitios estratégicos para tener buen agua en el futuro, porque comprando estos sitios, porque el agua es vida, y a eso le estamos apostando en esta administración Hechos para la Gente.
7: Bueno, señor alcalde, nuestra información diaria que tenemos a través de Radio Zapatoca, vemos cómo su administración se ha preocupado por las obras del sector rural.
6: Sí, ahí seguimos, Oriabel, seguimos apostando en el tema de hacer mantenimientos a las respectivas vías terciarias para que los campesinos tengan sus vías, haya más conectividad con el casco urbano, donde puedan traer sus productos, y por eso es que estamos apostando al tema de mantenimiento de vías y también en construcción de placabuellas pues para mejorarles estos sectores. Entonces estamos apostando también a los campesinos, tipos de mejoramiento de vivienda también lo hemos venido haciendo, y la idea es mirar cómo de una u otra forma damos la solución a tantas necesidades que tienen nuestros queridos campesinos. También hacemos los mercados campesinos, estamos haciendo proyectos productivos, tenemos un banco de pajilla, semen ahí para regalar a los campesinos, estamos trabajando con puros semen importados. Entonces la idea es fortalecer en parcelas demostrativas y fortalecerles también en esos mejoramientos genéticos, 100% concentrado con nuestros queridos campesinos.
7: Pues este fin de semana es puente, señor alcalde. La invitación para que quienes nos ven a través de nuestra página o nos escuchan a través de Radio Zapatoca, visiten a Zapatoca, un clima muy agradable y una atención muy cordial de su gente.
6: Sí, pues aprovechar pues a hacer la invitación muy especial a que la gente que no conoce a Zapatoca o que nos ha visitado, pues para que nos visiten este municipio tan hermoso, este municipio de clima de seda, todos cordialmente invitados, e invitarlos a que participen de estos mercados campesinos para que le compren directamente a los que producen el campo, porque sin campo no hay ciudad.
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0: la Policía Nacional en Bucaramanga a través de la seccional de investigación criminal SIJIN logró la captura en flagrancia de dos hombres de 22 y 41 años de edad por su presunta participación en el delito de receptación, además de recuperar una camioneta que había sido reportada como hurtada. El procedimiento fue realizado en la calle 18 con carrera 12 del barrio Gaitán de Bucaramanga gracias a la oportuna información suministrada por la comunidad. Los investigadores desplegaron actividades de verificación e intervención que permitieron ubicar al vehículo y materializar la captura de los dos presuntos implicados. Las investigaciones permitieron establecer que el vehículo había sido hurtado el pasado 29 de julio en el municipio de Piedecuesta mediante la modalidad de alado. Gracias a la rápida reacción de los investigadores, el automotor fue recuperado para ser devuelto a su legítimo propietario. Los dos capturados registran en conjunto más de 7 anotaciones en el sistema penal oral acusatorio por delitos como extorsión, tráfico o fabricación o porte de estupefacientes, amenaza, violencia intrafamiliar, uso de documento falso y fabricación, tráfico, porte o tenencia de armas de fuego, accesorio, partes o municiones. Información que hace parte de las investigaciones adelantadas por las autoridades competentes. Los capturados y la camioneta recuperada fueron puestos a disposición de la Fiscalía General de la Nación, que será la encargada de presentarlos ante un juez para que les defina su situación judicial. El vehículo recuperado será entregado a su legítimo propietario. La Policía Nacional en Bucaramanga, a través del Grupo de Acción Unificada por la Libertad Personal GAULA, en coordinación con la Fiscalía General de la Nación, logró la desarticulación de la estructura criminal Los Intermediarios, mediante la captura por orden judicial de tres hombres conocidos como alias El Viejo, Juan y Cúcuta, por el delito de extorsión. El resultado fue posible gracias al trabajo investigativo adelantado por los funcionarios del GAULA, quienes mediante labores de policía judicial, recolección de elementos materiales, probatorios y actividades de seguimiento lograron demostrar la presunta participación de los hoy capturados en una modalidad delictiva que afectaba a propietarios de motocicletas en el área metropolitana. De acuerdo con la investigación, los integrantes de esta estructura criminal coordinaban el hurto de motocicletas y posteriormente realizaban llamadas y contactos con las víctimas para exigir sumas de dineros que oscilaban entre 1 y 3 millones de pesos a cambio de la devolución de los automotores, obteniendo beneficios económicos mediante esta modalidad de extorsión. Los tres capturados registran más de 26 anotaciones en el sistema penal acusatorio por diferentes delitos, información que hace parte de las investigaciones adelantadas por las autoridades competentes. Los capturados fueron dejados a disposición de la Fiscalía General de la Nación, que será la encargada de presentarlos ante un juez de la República para que les defina su situación judicial. Una persona muerta y otra herida dejó un atentado sicarial ocurrido la noche del domingo entre los barrios Los Naranjos y Ciudad Bolívar en el populoso sector de la Ciudadela Real de Minas, en el suroccidente de Bucaramanga. La víctima fatal fue identificada como Jorge Bernesí, de 33 años, conocido con el alias del Pollo, quien murió en un centro asistencial luego de ingresar con múltiples heridas causadas por impactos de arma de fuego. En video de seguridad quedó registrado el momento exacto en que ocurrió un grave accidente de tránsito en el barrio El Reposo, sector de Alares del municipio de Florida Blanca, donde se vieron involucrados una buseta de servicio público y un vehículo que movilizaba unas escaleras. Al parecer, solo daños materiales en los automotores afectados. Un violento hecho se registró sobre el mediodía en la cancha del barrio Nápoles, en el suroccidente de Bucaramanga, donde una persona fue atacada con arma de fuego. La víctima fue trasladada de urgencia al Hospital Universitario de Santander, pero debido a la gravedad de las heridas falleció mientras recibía atención médica. Un nuevo hecho de violencia se presentó anoche en el barrio Canelos de Bucaramanga, donde un joven reconocido por vender pizzas en la cancha del sector, fue atacado con arma de fuego. A las 10 o a 10 celebró la cifra, se elevó la cifra de motociclistas fallecidos durante el fin de semana y las últimas horas en las vías del área metropolitana de Bucaramanga. Una mujer que aún no ha sido identificada murió en un trágico siniestro ocurrido la noche del domingo anterior.
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0: Y a esta hora nos vamos con el señor comandante de la Policía Metropolitana de Bucaramanga, general William Quintero Salazar, quien se refiere a los hechos ocurridos anoche en el barrio Los Canelos de Bucaramanga.
3: Bueno, esta noche tenemos un hecho que se presenta donde pierde la vida un ciudadano, obviamente con dos sujetos que utilizan en motocicleta. Uno de estos dispara en repetidas ocasiones contra la humanidad de esta persona, causando lesiones de gravedad, el cual fallece en un centro asistencial. También resulta lesionada una persona de forma leve, que está siendo atendida también en un centro asistencial el día de ayer, como usted refiere. Tuvimos una novedad también muy cerca aquí en el sector de Simón Bolívar. Obviamente tenemos esa problemática en el sur de la ciudad, esa problemática por disputas entre este bandido de Julito con esta familia que ha venido generando todas esas novedades desde el año anterior, y que obviamente venimos investigando con nuestra policía judicial. Ese delincuente sigue causando daño en esta ciudad, sigue atentando contra la vida y las integridades de las personas. Por eso seguimos en ese afán de que los ciudadanos aporten información importante que nos ayude a capturar a este delincuente, que sigue afectando la seguridad y tranquilidad de los habitantes del área metropolitana.
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0: Atención beneficiarios del programa Colombia Mayor en el municipio de Zapatoca. La administración municipal informa que los pagos del programa Colombia Mayor se realizarán del 29 de julio al 19 de agosto. Acérquese al operador La Perla con cédula original para realizar el cobro. Se le solicita asistir de manera gradual con el fin de evitar aglomeración y brindar una atención más ágil y organizada para todos. Atención gestantes de Zapatoca, la Secretaría de Salud y Desarrollo Social invita a todas las gestantes del municipio a registrarse en la base de datos de gestantes. No importa si recibe sus controles prenatales en otra institución de salud o si pertenece a la población migrante, lo importante es registrarse, acercarse a la Secretaría de Salud y Desarrollo Social, donde recibirá orientación para realizar el proceso. Su registro es fundamental para fortalecer el seguimiento durante el embarazo y las acciones de promoción y prevención.

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Este sábado 8 de agosto, la Administración Municipal de Zapatoca estará realizando el estudio de movilidad y capacidad de carga de las zonas de estacionamiento en el casco urbano del municipio. Durante la jornada, el personal identificado con chaleco realizará mediciones de tiempos de estacionamiento, monitoreo de flujo vehicular y encuestas a residentes y visitantes. La información recopilada permitirá conocer mejor las dinámicas de movilidad y tomar decisiones que contribuyan a una mejor organización del municipio, especialmente en temporada de afluencia turística. La Administración Municipal de Zapatoca realizó la adquisición de un predio de 36 hectáreas en la vereda San Javier, finca San Martín Portero, Potrero, Santa Bárbara, un área estratégica para conservación de recurso hídrico. Este predio hace que nace la quebrada La Ramera, una fuente de agua que abastece el acueducto del municipio de Zapatoca y que también aporta al acueducto del municipio de Betulia. La protección de estas áreas permite conservar las microcuencas, garantizar la disponibilidad del recurso hídrico y aporta al bienestar de las generaciones y presentes y futuras. Nuestro agradecimiento al Honorable Consejo Municipal de Zapatoca por la aprobación que hizo posible la adquisición de este predio y una decisión que contribuye a la protección de nuestras fuentes hídricas y al futuro de nuestro municipio, manifestó el alcalde Jesús Acevedo Solano. El alcalde de Betulia, Arley Delgado Martínez, participó en la instalación del tercer periodo ordinario de sesiones 2026 del Consejo Municipal de Betulia, un espacio que reafirma el compromiso de seguir trabajando de manera conjunta por el bienestar del progreso y el desarrollo del municipio. Desde la Administración Municipal continuamos fortaleciendo el diálogo institucional y la construcción de iniciativas que correspondan a las necesidades de la comunidad, convencidos de que el trabajo en equipo es el mejor camino para alcanzar grandes resultados, manifestó el alcalde. En el marco del proyecto de establecimiento de la segunda corte de parcelas demostrativas, se realizó la entrega de material vegetal certificado y fertilizantes, edificios o edáficos y foliares para el establecimiento de las diferentes parcelas demostrativas del municipio, fortaleciendo así la diversificación y el desarrollo agropecuario. Para esta segunda corte se implementarán cultivos de aguacate Hass, pitaya, arándanos y cultivos tradicionales como aguacate papelillo, semicurenta y además el cacao con clones F2, FEAR 5, San Vicente 1 y CCN 51, así como banano. Con esta estrategia, la Administración Municipal continúa impulsando una producción más competitiva, sostenible y con mayores oportunidades para las familias campesinas de Betulia. La Administración Municipal de Galán, liderada por la alcaldesa Sofía Medina Serrano, agradeció a Comuldesa en cabeza de su gerente Mabel Galindo por la donación de un televisor que será sorteado entre los contribuyentes que realizaron oportunamente el pago del impuesto predial. Este valioso aporte fortalece las estrategias que buscan incentivar la cultura tributaria y reconocer el compromiso de los ciudadanos que cumplen con sus obligaciones contribuyendo al desarrollo del municipio. Agradecemos a Comuldesa por vincularse a esta iniciativa que beneficia a la comunidad y promueve el cumplimiento de los deberes tributarios, manifestó la mandataria local. La alcaldía de Betulia celebró la inauguración del tanque alto acueducto Agua Cacique en la vereda La Cuchilla, una obra que fortalece el acceso al agua y mejora la calidad de vida de las familias del sector. Este importante avance hace parte del proyecto que beneficiará a 17 acueductos veredales, llevando más bienestar, desarrollo y esperanza a las

0: El coro de la Escuela Municipal de Artes de Lebrija llevó su talento a la celebración de la Fundación Mis Dos Lunas, acompañando con una emotiva serenata la conmemoración del Día de la Mujer, el Día de la Madre y los cumpleaños del primer semestre del año. Tomaron posesión de sus cargos como funcionarias de la Administración Municipal de Barichara Juliana Ricarda Fuentes Márquez como Secretaria General y de Gobierno y Natalia Ardila Gómez como Secretaria de Cultura y Turismo. Les deseamos muchos éxitos en esta nueva responsabilidad con certeza de que su compromiso y trabajo contribuirán al desarrollo y bienestar y fortalecimiento de nuestro municipio. Bienvenidas a este equipo de servicio de los Baricharas, manifestó el alcalde del municipio, Milton Chaparro.
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0: La Alcaldía Municipal de Zapatoca está invitando a los clubes deportivos y escuelas de formación deportiva del municipio a participar en la convocatoria pública Taza Deportes y Recreación liderada por el Inter Santander. Esta iniciativa busca beneficiar a niños, niñas y jóvenes con incentivos de transporte y refrigerio, fortaleciendo su participación en los procesos de formación deportiva. Las inscripciones están abiertas hasta el 31 de agosto del 2026. La convocatoria está dirigida a escuelas de formación deportiva con resolución vigente expedida por Inter Santander, clubes deportivos de reconocimiento deportivo vigente. Un evento que ya es tradición en Aratoca, donde la pasión por el ciclismo se une con el calor de su gente. Los hermosos paisajes santanderianos y el sabor inconfundible de la cultura aratoqueña. La organización del evento agradeció a todos los deportistas Holmer Fabián Moreno Ortiz, a los clubes, a la Policía Nacional, al Cuerpo Voluntario de Bomberos, a la ES Hospital San Juan Pablo II, a los patrocinadores, al Instituto Comuldesa y IAC, a las panaderías locales y a cada asistente que hizo posible esta gran fiesta deportiva en el marco del inicio de nuestras fiestas y ferias.
3: Estas son las notas finales con Abel Cadena Buitrago.
0: Bueno, cada día, cada momento se acerca más la posesión de un nuevo gobierno, como es el gobierno de el próximo presidente de la República, Abelardo del Espriella. Una de las novedades que tiene este gobierno y que ha anunciado es que va a descentralizar la administración. El presidente va a estar despachando principalmente desde Barranquilla, donde se han hecho algunas críticas por la construcción o la adecuación que se está haciendo del nuevo sitio de despacho del próximo presidente de la República, pero se ha aclarado de que no se está construyendo ningún palacio presidencial, se está adecuando es unas instalaciones de un inmueble de la nación o del municipio que es de Barranquilla. Lo mismo se hará en Bogotá, en Cali, donde también se estará adecuando un inmueble para que se instale ahí el presidente de la República cuando tenga que ir a despachar. Y otra novedad es que la Casa de Nariño no va a ser el despacho del presidente, va a ser en donde funciona la Cancillería, el Palacio de San Carlos. El Palacio de San Carlos fue el palacio presidencial donde gobernó Simón Bolívar, Francisco de Paula Santander. Luego se adecuaron, la Casa de Nariño, se edificó la Casa de Nariño en predios que fueron del general Antonio Nariño, prócer de la independencia. Y luego, en otra época, pues volvió la Administración Nacional a la Casa de Nariño, y en el gobierno del presidente Turbay Ayala se trasladó a a la Casa de Nariño, nuevamente a la presidencia donde está actualmente. Pero el presidente Abelardo de la Espriella ha dicho que él va a gobernar desde el Palacio de San Carlos y que la Casa de Nariño va a ser convertida en un museo, Entonces, estas son las situaciones que se tiene para las expectativas del nuevo gobierno y su sede de gobernar.
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0: Nuestro saludo a esta hora de la mañana para don Angarita, para doña Elvinia, para todo el equipo de trabajo, para los huéspedes ahí en el Hotel La Raíz. Qué atención tan buena la que se entrega ahí en el Hostal La Raíz para todos quienes hemos tenido la oportunidad de ser atendidos ahí por doña Elvinia y por su familia, por doña Elvinia, por don Angarita y por todo el equipo de trabajo. Llegó el momento de irnos, Dios mediante, mañana volveremos. La dirección o la gerencia general del doctor Gilberto Acevedo. La dirección de Yasmín Arévalo. Y ahí, como siempre, coordinando todas las actividades de Radio Zapatoca en el estudio número 1, don Orlando Jiménez. Ya viene don JJ Pimiento, que viene con toda la programación, viene cargado de programación don JJ Pimiento, quien es el director de la página JJ Informa Digital. No se mueva, siga con Radio Zapatoca, don Orlando. Este programa queda alojado en la página de Facebook de Radio Zapatoca y en la página de Facebook de Revista Expresión.
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0: En Colombia, 8:21, estamos con ustedes aquí a través de nuestro canal Radio Zapato Camil 360 en el AM Gerencia General del Dr. Gilberto Acevedo, la dirección de Yasmín Arévalo. Agradecemos a don Orlando Enrique Jiménez, quien tiene toda la alegría y con todo el sabor. Y por supuesto al maestro de maestros, al duro ahí del programa Revista Expresiones con el resumen de provincias, nuestro gran director y amigo Abel Cadena Huitrago. Sean ustedes bienvenidos. Hoy es miércoles.
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1: Claro que sí, Radio Zapatoca, la que te acompaña siempre, en todo momento y en todo lugar. Muchísimas gracias a ustedes que están con nuestra señal, la señal de los 1360 en el AM. Ya vamos a saludar a nuestro WhatsApp, la gente que nos ha reportado la sintonía aquí a través de nuestra señal Radio Zapatoca 1360. Gracias a los que nos siguen a través de nuestra señal de Intersap a través del canal 82. Muchísimas gracias a ellos, abrazo súper especial. De igual manera, muchísimas gracias a ustedes que están también con nuestra señal, la señal a través de www.radiozapatoca.com. Saludo especial a todos ustedes que están ahí a través de nuestra aplicación, a través de nuestra página, sintonizarnos. Gracias, y es para nosotros un verdadero honor tener oyentes tan chéveres, tan importantes. Nos sentimos honrados, contentos, alegres y felices de acompañarles durante todos los días. Desde muy temprano, desde las 5 de la mañana, siempre estamos con ustedes con toda nuestra sintonía. El saludo especial a todos nuestros oyentes, para don Grinolfo Ortiz en sintonía. Muchísimas gracias ahí para la gente de la Casa de Mercado aquí en Zapatoca. José Libardo, buenos días. Cordial saludo para todos ustedes que nos saludan. Resultado con las diferentes loterías. Por acá tenemos resultados con las diferentes loterías. Así es que pendientes, que ya tenemos los resultados de las loterías, loterías de Colombia. A ver cómo les fue con la suerte. Resultado, Cundinamarca 47-57, Tolima 04-91, Dorado mañana 86-27, Dorado tarde 97-81, La Culona 89-57, Astro Sol, Acuario 62-49, Astro Luna, Libra 76-25 y La Culona noche 08-71. ¿Qué tal un clásico de Alci Acosta?

Muy buenos días, bienvenidos a la reflexión del día. Pongamos mucha atención a esta historia. Se llama Todas tus lágrimas y toda tu sangre. Un día Satanás y Jesús estaban conversando. Satanás acababa de venir justamente del jardín del Edén. Estaba gozándose y jactándose. Sí, Señor, sorprendí al mundo lleno de gente perdida. Les puse una trampa. Usé un anzuelo que estoy seguro no podrán resistir. Los tendré a todos. ¿Qué vas a hacer con ellos?, le preguntó Jesús. Satanás contestó: oh, me voy a divertir. Les enseñaré cómo casarse y divorciarse, cómo odiarse y abusar el uno del otro, cómo beber, fumar y blasfemar. Les enseñaré a inventar armas y bombas para que se maten entre ellos. Realmente me divertiré. ¿Y qué vas a hacer con ellos cuando hayas terminado?, preguntó Jesús. Oh, los mataré, respondió Satanás orgullosamente. ¿Cuánto quieres por ellos?, preguntó Jesús. Oh, no, tú no quieres esa gente. Ellos no son buenos, porque los querrías y ellos te odian, te escupirían y te matarían. Tú no quieres a esa gente. ¿Cuánto?, preguntó nuevamente Jesús. Satanás mira a Jesús burlonamente y le dice: todas tus lágrimas y toda tu sangre. Jesús dijo: hecho. Entonces él pagó el precio. No es gracioso cuando simple es para la gente tirar a Dios a la basura y después asombrarse del por qué el mundo está yendo al infierno. No es gracioso cómo creemos en lo que dicen los periódicos, pero cuestionamos lo que la Biblia dice. No es gracioso cómo todo el mundo quiere ir al cielo, siempre que no tenga que creer, pensar, decir o hacer algo de lo que dice la Biblia. No es gracioso cómo alguien puede decir yo creo en Dios, pero continuamente siguiendo a Satanás, quien da paso también cree en Dios. No es gracioso cómo puedes enviar miles de mensajes, miles de chistes a través de la internet. Ellos se disipan como fuego. Pero cuando se trata de enviar un mensaje acerca del Señor, la gente lo piensa dos veces para hacerlo, para enviarlo, ¿sí o no? No es gracioso cómo lo lascivo, lo crudo, lo vulgar y lo obsceno atraviesa libremente el ciberespacio, nuestras conversaciones, pero la discusión pública acerca de Jesús es reprimida en escuelas y en los lugares de trabajo. No es gracioso cómo alguien puede ser una persona llena de Cristo el domingo porque participa en la misa, para ser un cristiano invisible el resto de semana. Te estás riendo, ¿verdad? No es gracioso cómo cuando tú vas a enviar mensajes, no solo lo manda a muchos de los que están en tu lista porque no estás seguro de que aquellas personas crean en lo que pensarán de ti si les dices estos mensajes. No es gracioso cómo estoy más preocupado acerca de lo que los otros piensan de mí que de lo que Dios piensa de mí. Hoy solo queremos recordar una cosa: que tu alma fue comprada a gran precio. Todas tus lágrimas y toda su sangre. No solo basta con que lo creas. Una fe sin obras es una fe muerta. El que te creó no puede salvarte sin ti. Es una gran frase de San Agustín. Dios cuenta con nuestra voluntad para poder salvarnos, para cambiar, para atrevernos a ser diferentes, para salir de la indiferencia. Hoy solo queremos darles los mejores deseos. Que este día no sea igual a otros y que el recordarte una vez más que Cristo murió por nosotros pueda significar algo en tu vida. Que Dios les conceda a todos ustedes el regalo de su amor y que juntos podamos hacer el mejor de los regalos a Jesús, corresponder a su gracia y a su amor, que es amor igual sacrificio. Amables oyentes, que pasen un feliz día y que esta reflexión ojalá haya llegado a nuestro corazón.

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0: Son las 9 de la mañana, 14 minutos.
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1: Sonando Radio Zapatoca, sonando la emisora que les acompaña siempre en todo momento y en todo lugar, la número uno. El abrazo bien, pero bien especial por acá a Ceci, doña Cecilia Olarte. Buenos días. Me gustaría oír una canción de Los Tigres. Ya vamos a buscarle una canción de Los Tigres. Muchas gracias. Buenos días, feliz martes para ustedes, la familia de Radio Zapatoca. Dios les derrame muchas bendiciones, salud, que se cuide muchísimo. Muchas gracias para don Hermógenes Leal, la gente que está ahí en Ortega, Tolima. Gracias, bendiciones para todos ustedes, infinitas gracias. Muchísimas gracias. Y por supuesto, el abrazo bien pero bien especial para nuestros amigos que nos reportan la sintonía, nuestros amigos que nos reportan la sintonía ahí a través de nuestro automático, la gente que nos llama a través del 312-315-6199. Muchas gracias a la gente que se comunica al 301-247. Es la línea de Radio Zapatoca. Muchísimas gracias a todos ustedes. 301-247-0349. Saludo especial para Orlando y de parte de su novia Claudia. Ellos están ahí muy enamorados y muy felices. De manera súper especial. Uy. Vamos de música. Aquí están las canciones, los éxitos. Número uno.

0: Sonando Radio Zapatoca 1360. Les recomiendo esta canción y seguidamente nos vamos a dar paso a nuestros anunciantes de las 9:30. Con la soga al cuello, aquí están los Tigres del Norte.
1: 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Que las gentes de la tierra seguro no lo entendieron. 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Sí.

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las 9:50 minutos, 9:50 minutos en Radio Zapatoca, la número uno, la que les acompaña siempre, en todo momento y en todo lugar. Gracias a quienes nos reportan la sintonía, gracias, infinitas gracias a través de nuestro dial 1360.

0: La emisora que les acompaña siempre, en todo momento y en todo lugar. Muchas gracias, Radio Zapatoca. Gerencia General del Dr. Gilberto Aceo, la dirección de Yasmín Arévalo. Yo soy JJ Pimiento y voy a estar con ustedes deseándoles todo un día lleno de bendiciones, de felicidad. Muchas gracias a don Abel Caena, a don Orlando Enrique Jiménez y, por supuesto, a todos ustedes. Bendiciones, infinitas bendiciones. Chao, chao. Gracias, gracias. Ahí viene María José. Gracias ahí para nuestro amigo Orlando.
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0: JJ Pimiento les desea lo mejor de lo mejor. Chao, chao.

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0: Bueno, buenos días, buenos días, buenos días. Buenos días a los fieles oyentes de Radio Zapatoca que nos escuchan a esta hora de la mañana.
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0: Bueno, para mí es un placer saludarlos en esta mañana de martes. Así que a partir de este momento los acompañaremos en la gerencia del doctor Gilberto Acevedo, en la dirección de Yasmín Arévalo. Y esta servidora, ¿quién les habla? Y los saluda a esta hora de la mañana. María José. Bueno, pues iniciamos escuchando la buena música. Y cómo no que escuchando a los K. Ramones con este tema titulado Ella es la que me gusta.

0: Bueno, y son las 10 y 20 minutos. 10 y 20 minutos de esa mañana de martes.
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0: Seguimos escuchando la buena música a esta hora de la mañana. Y recuerden que este espacio también es de todos ustedes. Y que pueden contactarse con nosotros al 301-247-0349, programar sus canciones y reportar su sintonía. Bueno, y a esta hora de la mañana es el turno de Darío Gómez con este tema titulado La Corazonada.

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1: Las 10 y 24 minutos.
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0: Bueno, y son las 10 y 34 minutos. 10 y 34 minutos. Bueno, y hasta ahora nos reporta sintonía. Por la mañana, pero yo tengo una sed. Mariana Ortiz desde San José Bajo de Barichara. Yo quiero sentir tus labios suaves. Bueno, y nos solicita dos cancioncitas en esta mañana de martes. Entre esas, este tema de Los Diablitos, titulado Novios Cruzados.
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1: Las 10 y 46 minutos.
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Bueno, y son las 10 y 48 minutos. 10 y 48 minutos y a esta hora de la mañana nos vamos a escuchar una de las canciones que nos solicitaron desde Barichara. Ya escuchamos una titulada Novios Cruzados. Pues ahora es el turno de Los Caminos de la Vida.

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Bueno, y son las 11:01 de esta mañana. 11:01 de esta mañana de martes 4 de agosto. Y seguimos escuchando la buena música a esta hora de la mañana. Aquí en Radio Zapa toca la número uno. 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

Bueno, y a esta hora de la mañana le enviamos un saludito muy especial a todos los fieles oyentes que nos reportan sintonía desde el Coscal. A esta hora nos reporta sintonía desde la vereda del Coscal, Luzmeri Ortiz. Escuchando la número uno, ¿sí o no? Bueno, pues a esta hora de la mañana es el turno de Fernando Burbano y Luis Alberto Posada con este tema titulado Doble Dosis de Licor.

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Bueno, y son las 11 y 21 minutos. De esta mañana de martes. Y a esta hora de la mañana nos reporta sintonía Anselmo Rueda desde Palo Gordo. Bueno, y nos solicita, nos pide esa cancioncita de Heredero titulada Coqueta.

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0: Bueno, y son las 11 y 39 minutos.
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0: 11 y 39 minutos de esa mañana de martes.
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0: Bueno, y ya el tiempito que nos queda es poco, así que vamos a disfrutarlo al 100%. Y es el turno de los doctores de la carranga con este tema titulado Mi Tierra.

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0: Bueno, y son las 11:51. 11:51 y nos vamos a escuchar un último tema antes de despedirnos, obvio. Que no falte ese último tema para rematar.
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0: Así que nos vamos a escuchar a Jason Jiménez con este tema titulado Tenías Razón.

0: 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Bueno, y son las 12 del mediodía. 12 del mediodía de este martes 4 de agosto. Bueno, y seguimos escuchando la buena música, pero ya nos tenemos que despedir. Así que ustedes siguen escuchando. Siguen deleitándose con la buena programación. Así que hasta este momento los acompañamos en la gerencia el doctor Gilberto Acevedo. Por la mañana. En la dirección de Yasmín Arévalo. Y esta servidora, ¿quién les habla? Y se despide hasta hora del mediodía. María José.
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0: Bueno, pues deseo de todo corazón que tengan un almuerzo excelente. Y nos escucharemos nuevamente a las 2 de la tarde con toda la buena programación. Así que bendiciones para todos. Chao, chao.
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1: la 1:45.
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3: La 1:53.
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Bueno, buenas tardes, buenas tardes, buenas tardes. Buenas tardes a los fieles oyentes de Radio Zapatoca que nos escuchan a esta hora de la tarde. Bueno, para mí es un placer saludarlos en esta tarde de martes 4 de agosto.

0: Bueno, pues a partir de este momento los acompañaremos en la gerencia del doctor Gilberto Acevedo, en la dirección de Yasmín Arévalo. Y esa servidora, ¿quién les habla?
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0: Y los saludo a esta hora de la tarde, María José. Bueno, pues iniciamos escuchando la buena música. Así que vamos a escuchar a los Carramones con Pipe Trujillo y este tema titulado Cuestión Olvidada.

0: Bueno, y son las 12 y 21 minutos. 12 y 21 minutos, y recuerden que este espacio también es de todos ustedes, que ustedes le dan vida. Así que pueden contactarse con nosotros al 301-247-0349. Programar sus canciones y reportar su sintonía.
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0: Así que no lo piense dos veces. Nos reporta su sintonía y le damos gustico con esa canción que usted quiera escuchar el día de hoy. Y nos vamos a escuchar este tema titulado Guaro Remix.

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Bueno, y son las 2 y 36 minutos. 2 y 36 minutos. Y a esa hora nos reportan sintonía desde la vereda Chocoa. Nos reportan calorcita. Pero que no es un impedimento para seguir escuchando la buena música en Radio Zapatoca. Así que vamos a aprovechar estos minuticos que nos quedan y vamos a escuchar la buena música. Y es el turno de Elder Dayan Díaz con este tema titulado Reina Guajira.

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Bueno, y son las 12:58. 12:58 de la tarde este martes, y antes de despedirnos, en esta tarde hacemos un llamado solidario a toda la comunidad para brindar apoyo al señor William Jaimes Torres, de 64 años de edad, quien atraviesa una difícil situación económica y familiar. El señor William tiene a su madre de 78 años, quien es invidente y padece la enfermedad de Alzheimer. Actualmente se encuentra en un hogar geriátrico en Bucaramanga, donde debe cubrir el costo de su cuidado, un gasto que hoy le resulta muy difícil de asumir, ya que costea más del millón de pesos. Además de eso, su hija enfrenta problemas de salud relacionados con hipoglucemia, que es la azúcar baja, y una enfermedad de la tiroides, lo que incrementa aún más difícil las dificultades económicas de la familia. Así que, debido a su edad, el señor William no ha logrado conseguir empleo, ya que, según manifiesta, no ha sido aceptado en las oportunidades laborales que ha buscado por su edad. Por esta razón, hacemos un llamado a las personas de buen corazón que deseen colaborar con cualquier tipo de ayuda o aporte. Toda contribución, por pequeña que sea, será de gran apoyo para esta familia. Así que las personas interesadas en ayudar pueden acercarse a nuestra emisora o comunicarse a nuestro número de contacto, que es el 301-247-0349. Ya que el señor William no tiene acceso a ningún número de teléfono, ningún teléfono donde se puedan comunicar con él. Entonces pueden comunicarse aquí a nuestra emisora. Así que agradecemos de antemano la solidaridad y el apoyo de nuestra comunidad.

0: Bueno, pues ya dada esta información, llegó la hora de la despedida. Son las 3 de la tarde en punto. Así que hasta este momento los acompañaremos. En la gerencia del doctor Gilberto Acevedo. En la dirección de Yasmín Arévalo.
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0: Y esta servidora, ¿quién les habla? Y se despide hasta ahora de la tarde, María José. Así que fue un placer acompañarlos y nos escucharemos nuevamente el día de mañana, miércoles 5 de agosto. A partir de las 10 de la mañana. Así que bendiciones para todos. Chao, chao.
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16: Las 3 y 5 minutos.
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1: Las 3 y 11 minutos.
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Las 3:15 minutos. Muy buenas tardes a todos los oyentes de Radio Zapatoca 1360M. Estamos con la programación de los éxitos de hoy martes. Hoy 4 de agosto del año 2026. Llevándoles buena música, buena programación. En esta su estación, Radio Zapatoca. Los acompañamos en la gerencia del doctor Gilberto Acevedo Acevedo. En las direcciones, Yasmín Arévalo. Les acompaña su amigo y servidor Orlando Jiménez. Pasemos una tarde bien chévere. Allá en sus diferentes actividades, donde quiera que usted se encuentre. Si está en su sitio de trabajo, si está caminando, si está allá la ama de casa en el hogar, si está en la tienda, en el negocio, en la finca, en su particular. Ahí sintonizando los 1360M de Radio Zapatoca. Con la buena música, la buena programación para que usted la pase chévere. Le recordamos que estamos también por el canal 82 de Intersat. Ahí pueden solicitar las canciones que ustedes quieran escuchar. De todos los ritmos musicales, aquí estamos muy complacientes. Así que nos vamos con la buena música, las buenas canciones, los buenos temas. Estos son los 1360 de Radio Zapatoca y de paso también vamos con información. Las 3:17 minutos, 3:17.

0: Las 3 con 22 minutos, 3 22 minutos. Seguimos en los 1360 AM de Radio Zapatoca.
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0: Saludo para Alexander Gómez, que está en la sintonía en la vereda Choro Alto de Villanueva. Dice que está en sintonía total de Radio Zapatoca. Y envía un saludo a Rosendo Rivera.
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0: Que lo saluda con la siguiente canción que hacen los Doctores de la Carranga. El Charruscao.
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0: Las 3:37, 3:37, estos son los 1360M de Radio Zapatoca.
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0: El Ejército de Liberación Nacional estaría planeando un ataque terrorista durante la posesión presidencial de Abelardo de la Espriella. Esa es una revelación de inteligencia militar. El informe menciona posibles blancos como vías, empresas, instalaciones críticas, miembros activos o retirados de la fuerza pública en una ofensiva ligada a la ceremonia presidencial.
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0: De acuerdo con un documento de inteligencia conocido por Caracol Radio, el supuesto entramado habría sido ordenado por Gustavo Aníbal Giraldo Quinchía, más conocido como alias Pablito, señalado como el líder del Frente de Guerra Oriental y uno de los máximos comandantes del grupo guerrillero. Según el informe, los posibles objetivos incluyen peajes, bases militares y de policía, infraestructura crítica, la rutina de desplazamiento de las tropas sobre las vías y empresas de diferentes regiones. La misma alerta también menciona la intención de secuestrar, asesinar integrantes activos o retirados de la fuerza pública. La inteligencia también advirtió que los ataques no se limitarían a las fuerzas de seguridad. También tendrían como blanco instalaciones civiles y otras consideradas críticas.
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0: Esperemos que nada de esto se dé. Y que pueda transcurrir con normalidad esta jornada. Las 3:39. Vamos con lo más reciente de Ever Vargas. Una canción que está pegadísima. Se titula La Tristeza Mía.

0: Las 3:46 minutos, 3:46. Estamos en Radio Zapatoca 1360M. Saludos para los oyentes que nos escuchan. Oiga, qué saludo tan especial para todos los oyentes que nos sintonizan.
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0: El saludo para don José del Carmen en la vereda La Laguna de los Santos. En sintonía, dice que quiere escuchar dos canciones. Por amor, tiene que ser de los pechichones, ¿no? Y nos estorbó la ropa de Vicente Fernández.
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0: El saludo está ahora para Claudia Carreño. Nos solicita la canción Mi Chocoa por Mi Chocoa. Héctor Gelbes.
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0: El saludo para todos los oyentes que están en sintonía.

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0: Bueno, a nivel de emisora queremos hacer una campaña, un llamado solidario a toda la comunidad para brindar apoyo al señor William Jaime Torres, de 64 años de edad, quien atraviesa una difícil situación económica y familiar. El señor William tiene a su mamá de 78 años, quien es invidente y padece la enfermedad de Alzheimer. Actualmente se encuentra en un hogar geriátrico en Bucaramanga, donde debe cubrir el costo de su cuidado, un gasto que hoy resulta muy difícil de asumir. Además, su hija enfrenta problemas de hipoglucemia, azúcar baja, una enfermedad de la tiroides. Por esta razón se hace un llamado a las personas de buen corazón que deseen colaborar con cualquier tipo de ayuda o aporte. Toda contribución, por esa pequeña que sea, será de apoyo para esta familia. Las personas interesadas en ayudar pueden acercarse a la emisora o comunicarse a la línea de Radio Zapatoca.
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0: Las 4 con 9 minutos, 4 con 9 minutos.

0: Las 4:15 minutos, 4:15 minutos, y queremos saludar muy especialmente a todo el gremio de periodistas. Hoy 4 de agosto.
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0: Rendimos un sincero homenaje a quienes con ética, compromiso, vocación de servicio convierten la información en un puente de confianza entre las instituciones y la ciudadanía. Gracias por su dedicación, profesionalismo, por contar las historias que inspiran, informan, fortalecen a nuestra sociedad. Agradecimiento a la Policía Nacional que nos envía este bonito mensaje. Y muy especialmente queremos saludar a todo el gremio de periodistas acá de Zapatoca. El saludo para JJ Pimiento, para Bonabel Cadena Buitrago, para María José Sánchez.
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0: Para todo el gremio de las diferentes emisoras acá del municipio de Zapatoca. El saludo para los amigos de Radio Lenguerque, periodistas. En este su día, el saludo especial para los que manejan también los medios alternativos, para Omar Duarte García.
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0: Hombre de la Z.
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0: Las 4:17 minutos.

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0: Las 4:26 minutos, 4:26. Empresario permanece desaparecido luego de que su vehículo fuera hallado calcinado en Santander. Familiares y allegados de Quirós Muñoz indicaron que el empresario habría sido interceptado por hombres armados.
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0: La desaparición del empresario antioqueño Luis Fernando Quirós Muñoz, de 56 años y dedicado al sector de la construcción, mantiene la alerta a las autoridades de Antioquia y Santander. El hombre fue visto por última vez el pasado 24 de julio, cuando salió de Medellín con el compromiso de concretar un negocio relacionado con un lote en el corregimiento Doradal, en el municipio de Puerto Triunfo. La pista sobre su paradero fue el hallazgo de la camioneta en la que se movilizaba, encontrada completamente incinerada en la zona rural entre Cimitarra y Puerto Araujo, Santander. Las autoridades avanzan en la investigación para esclarecer qué ocurrió con el empresario antioqueño y determinar las circunstancias en las que el vehículo terminó calcinado en un corredor vial cercano al municipio de Puerto Parra. El comandante de la Policía de Santander, coronel Néstor Arévalo Montenegro, informó que el automotor fue localizado en la vía terciaria entre Cimitarra y Puerto Araujo, sin que hasta el momento se hayan establecido las causas del incendio ni el paradero del conductor. Todo está en proceso investigativo.
1: ¡Rosario!
0: Simplemente se dice que está desaparecido. Todavía no hay señales de que haya sido algún secuestro o algo así por el estilo.

0: seguimos con música.
1: Señoras y señores, tengo el gusto de presentarles a los más grandes intérpretes de nuestro ritmo tropical. Con ustedes, Antonio y Chucho Castrillón, con su grupo Caleche.

0: las 4:31 minutos, 4:31, pausa comercial y seguimos con más de la buena música en Radio Zapatoca.
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0: Tenemos información a esta hora. ¿Qué? Los 1360 M de Radio Zapatoca.
1: ¡Bomba!
0: Bueno, entonces estamos acá. Con información de lo que pasó precisamente esta mañana. O el día de ayer, el día de ayer fue que estaba dándose esta noticia.
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0: Donde el presidente Gustavo Petro estaba presentando las pruebas del fraude electoral. El día de ayer, tan solo a 4 días de dejar el poder, habló de oscuridad en el escrutinio que dio de ganadora de la Espriella. El jefe de Estado de la Casa de Nariño, en la recta final ya de su gobierno, nuevamente siguió negándose a reconocer el triunfo de Abelardo de la Espriella. A pesar de que ya fue avalado por el CNE y por el escrutinio que se hace precisamente en las urnas. Es que precisamente la tarde de ayer habló de la oscuridad. Se refirió además de lo que representó la burla de la prensa frente a sus advertencias sobre un presunto fraude. Y apuntó hacia la Registraduría Nacional del Estado Civil como la responsable de este suceso. Dice que tenía pruebas, evidencias de ese supuesto fraude electoral y algorítmico sistemático sobre un volumen de votos enorme a favor de Abelardo de la Espriella sin que ahí mediara la decisión popular. Según Gustavo Petro, los formularios E14 de la segunda vuelta fueron manipulados. Pero las pruebas que toma para afirmar eso, no es que los E14 digan una cosa diferente a lo que está precisamente señalado en la mesa de votaciones, incluso en las fotografías que tienen los jurados de votación y en las actas que firmaron los jueces de la República, sino que se trata es sobre un metadata. Todos los archivos que están guardados tienen un metadata. Y ese es el que él toma como para supuestamente decir que fueron manipulados.
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0: Un hecho que definitivamente pues no tiene nada que ver con la situación de la legislación aquí en Colombia a nivel electoral.
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0: También habló de otra serie de cosas como son el candado hash. Y otras informaciones que verdaderamente no hacen parte ni pueden llegar a ser consideradas jurídicamente como motivo de fraude. Las famosas pruebas resultaron ser todas algorítmicas, abstractas. No presentó ninguna prueba real.
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0: Y es que la elección en Colombia se hace de manera manual. Así como usted el día que va a votar coge el tarjetón y marca una X en el tarjetón, así también los respectivos jurados hacen su respectivo trabajo precisamente de forma manual. Y eso se suben en los E14. Las personas firman, todos firman en su respectiva mesa. Al final quedan los resultados. La ley electoral permite precisamente que todos los partidos políticos tengan testigos electorales en el momento en que se está haciendo el conteo de votos para los E14. Por lo tanto, esta idea de un famoso software que pueda incurrir en un error está totalmente errónea y fuera de la realidad colombiana. Porque si Colombia manejara el voto electrónico como se maneja en otros países, eso podría ser algo validero. Pero en Colombia los votos son manuales, por lo tanto no se manejan esas directrices de software, de algoritmos. Simplemente es una suma de lo que realmente votaron los datos en las mesas. Por lo tanto, toda esta información, que además la persona que se tenía para explicar eso habló de bastante cantidad de municipios que no existen en el país. Y una serie de inconsistencias que tienen precisamente en duda desde un comienzo, desde la primera vuelta en la que ganó Abelardo de la Estrella, no han querido aceptar los resultados. Y siempre el presidente de la República ha cuestionado por qué no se le dio el código fuente del software. Para los que sabemos de programación, entregar el código fuente es decirle a los hackers: así es como usted puede entrar y hackear la página. Si yo entrego el código fuente de X página, inmediatamente en el código fuente aparecen todas las contraseñas, aparecen todos los datos, aparecen el sitio donde están los archivos, y fácilmente un hacker puede llegar y dañar o cambiar los datos.
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0: También denuncia el presidente que se hicieron cambios en los software.
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0: Algo que es lo más normal que suceda precisamente en estos casos. Pues esos están precisamente cambiando para evitar que puedan los hackers poder entrar y hacer cambios en el software. En definitiva, todos los argumentos que están presentando son totalmente, pues, lejanos a lo que es la legislación colombiana. La única prueba que de pronto uno diría que pudiera ser validera es que encontraran votos en determinada parte. Un paquete de votos que fue escondido, qué sé yo. Algunas mesas que no fueron contabilizadas o algo por el estilo. Pero todas las pruebas que han presentado en realidad no tienen absolutamente nada que ver con la realidad de la forma en que se hacen las elecciones en Colombia. Todo se queda en discurso, pero a la verdad no demuestran nada. En realidad es abstractas que no llevan absolutamente a nada. Las 4:51 minutos.

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1: Las 4:56 minutos, 4:56. Llegamos a la parte final de la programación de los 1360. Siga en radiozapatoca.com en el canal 82 de Intesad. Los acompañamos en la gerencia del doctor Gilberto Acevedo Acevedo. La dirección de Yasmín Arévalo. Les acompaña a su amigo y servidor Orlando Jiménez. Tengan un resto de día espectacular.

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2: Las 5 y 13 minutos.
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1: Las 5 y 21 minutos.
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1: Las 5 y 35 minutos.
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2: Las 5 y 44 minutos.
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1: Las 5:52.
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3: Las 6 y 17 minutos.
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1: Las 6 y 25 minutos.
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1: Las 6:37.
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3: Las 6:45.
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1: Las 6:53.
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